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la máxima de la nación con 26 grados. Ahí en California van a tener un clima bastante caliente. Estará despejado en las rocosas y en la pradera. ¡Oh, vaya! Bien, frente hacia nosotros.

0: Son las 3 en punto de la tarde.
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0: Son las 4 en punto de la tarde.
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0: Muy buenas tardes y bienvenidos un fin de semana más aquí a SAC Inicial de Radio Guijuelo. La última jornada de Liga se juega hoy en el Municipal Luis Ramos porque el Club Deportivo Guijuelo recibe al líder del Grupo 8 de la Tercera Federación, el Atlético de Tordesillas. Y para contarles en directo todos los detalles de este último encuentro de Liga, el equipo de Radio Guijuelo también se encuentra allí, en el Municipal de Guijuelo. 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Y ahora sí, ya vamos a dar paso a nuestros compañeros, a Damián Martín y a José Alberto García. Buenas tardes, chicos.
1: Hola, buenas tardes Lorena, buenas tardes a todos. Ya estamos esperando a que comience el partido. Ahora mismo calientan sobre el césped los jugadores del Guijuelo, también los jugadores del conjunto visitante en el día de hoy, el Tordesillas, primer clasificado de la liga, ya lo sabemos desde hace varias semanas, y ahora lo que corresponde pues es ganar y confirmar la segunda plaza, confirmar la plaza de Copa del Rey y a partir de ahí afrontar el playoff. Se acaba la liga en el día de hoy. Esperemos que el Guijuelo sea capaz de conseguir por lo menos ese segundo puesto, que después de no poder optar al primero, pues evidentemente, y como ya todo el mundo conoce, te ofrece una serie de beneficios que no puedes dejar de lado. José Alberto García, muy buenas, ¿cómo estás?
2: ¿Qué tal? Buenas tardes.
1: Con ganas de ver al Guijuelo ganar hoy al líder, al Tordesillas, al que se le hará el pasillo, supongo.
2: Sí, sí, se le va a hacer el pasillo. Y bueno, yo traía muchas ganas, pero viendo los que están calentando y luego vamos a las alineaciones, pues hoy tengo muchas dudas. Tengo muchas dudas porque, bueno, yo comparto lo que hace el entrenador, pero hoy no estoy de acuerdo, porque hay jugadores que sí, que bueno, que los quieres proteger, vale, pero tenlos en la convocatoria, no los dejes sin convocar.
1: Teniendo sitio además, ¿no?
2: Teniendo sitio, sí, eso es, porque el Tordesillas no te va a regalar nada, sí, el Tordesillas hace algún cambio que otro, por ejemplo, cambia al portero, que juega Eder, que seguramente queda ya jugando varios partidos, pero bueno, pues no se guarda tampoco, juega Chatún, o sea, tiene cosas y ya es complicado ganar al Tordesillas. Y hombre, pues si dejas fuera a tus dos casi mejores hombres, que sí, que lo entiendo, porque los quieres proteger. Ahora vamos con las alineaciones, pero es que eso es lo que he hablado esta semana. Es que es un partido previo a un playoff. Es que a mí me gusta ir rodar el playoff. No me gusta parar, dejar a los jugadores parados. Que cada entrenador tiene su visión y su fórmula. Pero yo prefiero tener dentro de lo que cabe, si las lesiones me lo hubieran permitido, pues ya ese 11 y que hoy me sirviera de entrenamiento para el pliego de la próxima semana.
1: Bueno, vamos a ver qué es lo que sucede sobre el terreno de juego. Y en cuanto a lo que sería despachos, destacar que hasta donde conocemos de última hora, al final tenías tu razón con respecto a lo de la Copa del Rey.
2: Eso parece.
1: Y los terceros parece ser que no serían, a no ser de que no hubiera segundos suficientes, equipos de Copa del Rey, tengan la puntuación que tengan. Por lo tanto, el Guijuelo, si gana, seguro que jugará Copa del Rey. Incluso empatando tiene posibilidades también de poder entrar dentro de esa lista de equipos que jugará Copa del Rey el año que viene. Eso sin duda es una tranquilidad también en relación con lo que pueda pasar hoy en el terreno de juego ante un Tordesillas que de hecho ha hecho un calentamiento muy cortito y que no se juega nada. Yo bueno, me imagino que en el día de hoy, sí, bueno, la horrilla siempre te la juegas, pero que en el día de hoy el que tiene que apretar es el Guijuelo, el que tiene que marcar primero es el Guijuelo y a partir de ahí pues el Tordesillas se dejará llevar. Ahora bien, si esto no sucede, pues pueden pasar muchas cosas, claro.
2: Sí, y lo que hablas tú de incluso perdiendo se puede. Ahora mismo el Guijuelo es el séptimo clasificado. Podría pinchar el... Si ahora mismo el Badajoz también, pero lo puedes, si gana le puede subir. Y quizás el que hay que mirar es al Compostela, en el caso de que tú vayas perdiendo, que ahora mismo es el el único que te podría llegar a esa lista de los siete mejores. Compostela, que incluso esta jornada, aunque va segundo, se puede quedar hasta campeón de, del grupo de Galicia. Pero bueno, todo pasa, lo tienes en la mano en el día de hoy, lo de quedar segundo y además de conseguir ese premio de la Copa del Rey.
1: Por eso, y ya descartando al Arnedo, estábamos pendientes del Laredo y del Badajoz, que serían los dos equipos que te, uno de ellos tendría que pinchar. Ya no es necesario porque queda fuera el Arnedo, por lo tanto, y en esa cábala tampoco ya tenemos en cuenta al Laredo, porque el Laredo ganó y se ha metido con 71 puntos como segundo. Por tanto, ahora mismo sería eso, el Badajoz y por arriba y el Compostela por abajo, los que pueden marcar o no la situación. Pero como digo, si el Guijuelo gana, lo tiene hecho para la Copa del Rey y tendría también asegurado el segundo puesto a partir de la semana que viene, playoff, y ya veremos a ver qué es lo que sucede, que evidentemente ahí pues dependerá de cómo afrontes, porque o bien te toca el Palencia o bien te toca el Santa Marta. Esto está claro, depende de la posición que acaben ellos y de la posición que acabes tú, porque en el día de hoy y en esta ocasión con un partido ya adelantado, Mirandés B4, Villaralbo 2, que se jugaba en el día de ayer, todos los demás partidos se juegan en el día de hoy, es decir, Becerril Arandina, Palencia Bembibre, Almazán Santa Marta. Jugará también Mojados Virgen del Camino, Júpiter Leonés frente al Mansillés y Unionistas B, Numancia B con Diocesanos y Cristo Atlético, además del ya conocido el partido del Guijuelo frente al Tordesillas. A las 6 de la tarde comienzan todos, horario unificado, y el Guijuelo pues yo creo que debería estar más pendiente de lo que pase aquí en el Luis Ramos que de lo que pueda pasar en otros campos, porque una victoria, como decimos, te garantiza la segunda plaza y además también te garantiza ese puesto de Copa del Rey. Y en el caso de que no, pues todo ya será hacer cábalas, ver qué están haciendo el resto de resultados de tu grupo y de los grupos en los que estamos inmersos ahí en esa lucha. Pues como decíamos, el extremeño y el gallego. Así que, bueno, pues esta es la película que tenemos que afrontar en el día de hoy, en este partido de la jornada 34ª última de la competición en el grupo octavo de la tercera federación, y que en el día de hoy, como decíamos, hay novedades en los once. Vamos a conocer el once del Tordesillas, que jugará Eden en portería, lo hará también Joan Pesca, el ex del Guijuelo, Miguel V, Chatún, Manja, Abra, Escu, Ángel y Emi. Estos son los 11 que presentan el día de hoy Alex Izquierdo, que completa la convocatoria con Farolo, Herrador, Torres, Sana, Chirola, Dani Diez, Saúl, Fer y Sergio. El Club Deportivo Guijuelo en el día de hoy jugará con Guzmán en portería, línea defensiva para Dani Sánchez, Javi Alonso, José Ruiz y Flores. Por delante en la contención estarán Acha y Keita, Elorza y Quique van a jugar en las bandas, Cristóbal engancha, Alex García será la referencia en esta jornada, con Rodrigo Hernando que deja en el banquillo al juvenil Rome, Hugo García, Robert, Tres Gallo, Beltrán y Sergio. Estos son los protagonistas, 17 en convocatoria, no convoca Alberto, no convoca Aquina Teder por aquello de que tienen cuarto amarillas y que no quiere problemas de cara al primer partido del playoff, acabe segundo, acabe tercero, pero bueno, es un riesgo que asume Rodrigo Hernando en un partido que arbitrará Nicolás Suárez Larrén del Colegio Palentino, auxiliado en las bandas por Eduardo Aguado y Juan Pablo Ramos. Riesgo el que corre el Guijuelo al no convocar a Aquina Teder y Alberto, dos habituales en el once, y no meterlo siquiera en la convocatoria, y destacar evidentemente que vuelve a jugar Javi Alonso y que debuta en el día de hoy Acha.
2: Sí, es el otro juvenil que ha venido trabajando con más intensidad en el primer equipo junto con Beltrán, y bueno, le va a dar la oportunidad como titular. Creo que va a jugar por delante la defensa, es un central, también te puede jugar de pivote, el juvenil sobre todo está como central, pero yo creo que hoy más que el 4-4-1-1,
1: 4-2-3-1.
2: Yo creo que va a ser 4-2-3-1, creo que va a ser 4-1, que ahí va a ser Acha. y vamos a jugar 4-1-4-1 más claro, por la predisposición de los jugadores. Luego lo veremos a ver.
1: Claro, la cuestión es que si me colocas a Keita como el jugador que tiene que crear y el que tiene que llegar a segunda línea, es decir, a la altura de Cristóbal, o yo no conozco a Keita o es que estemos equivocados. Que puntualmente pueda acompañar en el ataque, sí, esto evidentemente.
2: Sí, no, yo lo que digo.
1: Pero Keita es un jugador de corte defensivo.
2: Que baja más a Cristóbal.
1: Y Rodrigo Hernando, normalmente, su dibujo habitual es un 4-2-3-1.
2: Sí, pero yo creo que hoy Acha va a ser el pivote, que se va a encontrar más cómodo porque está más cerca de los centrales, que es su posición natural. Y creo que va a jugar luego en el medio Cristóbal con Keita. En una banda va a ser Quique, en otra banda Lorza, y arriba Aler García. Un poco la predisposición. No sé si vamos a jugar con doble pivote, porque claro, el dibujo que sí, que es el que normalmente, el 4-2-3-1, pero claro.
1: No, normalmente juega 4-1.
2: Pero es que si pones a Acha y a Keita juntos, o Cristóbal de media punta, pues dime tú.
1: Rodrigo Hernando, aquí en el Guijuelo, en lo que no, lleva,
2: ha
1: jugado con el 4-1. 4-1. A ver si lo explico bien. Ha jugado con el 4-1-3-2 y con el 4-4-1. Esta es la disposición habitual de lo que ha hecho Rodrigo Hernando, o sea que por lo tanto, y en este caso, bueno, pues cambia ese dibujo porque mete a dos más de contención,
2: claro,
1: en el centro. Veremos a ver cómo los escalona y ahí estará la diferencia probablemente. Bueno, claro. Pasillo del Guijuelo a la salida del Tordesillas, todo el público que se ha dado cita en torno a 200, 250 en la grada, aplaudiendo al que ha sido pues el mejor equipo y así lo demuestra la clasificación después de 34 jornadas y con varias que les han sobrado a los jugadores del Tordesillas, así que por lo tanto, bueno, pues también buen detalle por parte del Guijuelo, ¿no?
2: Sí, hombre, yo creo que ante todo hay que ser deportivo y bueno, pues el Tordesillas se la gana con creces y bueno, pues es un detalle que hay que reconocerlo, que muchas veces en las categorías más inferiores sí que se reconoce y luego son los profesionales lo que no hacen ese tipo de gestos. A ver, para un gesto que hay que hacerlo y ya está, y reconocer al Tordesillas que ha sido pues el mejor del grupo durante toda la temporada.
1: El Tordesillas que jugará con su indumentaria habitual, camiseta franjas blancas y rojas, pantalón azul, medias rojas. El Guijuelo que también lo va a hacer con su indumentaria habitual, camiseta verde, pantalón blanco, medias verdes. Este es en el día de hoy el colorido. Ambos porteros, todo de negro. No sé si alguna vez en el partido tendrá que subir alguno de ellos a rematar algún córner, pero no suelen dejar, ¿eh? No suelen dejar que vayan con los mismos colores. Bueno. Igual es que los árbitros, que también
2: los árbitros
1: negro,
2: van igual,
1: ¿no? No tienen pensado que se dé esa circunstancia.
2: Sí. Que por cierto, lo que comentábamos de Kinateder y de Alberto, a ver, que yo entiendo al míster que los protege porque tiene cuatro amarillas, que luego ya entrarían limpios, pero si ven una quinta pues no pueden jugar el primer partido. Pero te dejo en el banquillo, pues hace falta. Es que te estás jugando el segundo puesto y la Copa del Rey.
1: Que es mucho jugarte, ¿eh?
2: Claro, protégelos, me parece bien. Como estás protegiendo a Tres Gallos, que está con molestias, pues lo dejo en el banquillo. Pero yo por lo menos los tengo en el banquillo. Eso sí, calladitos, por si hay que...
1: Bueno,
2: alguna tarjeta u otra.
1: Lo único bueno que le veo a la situación es que en rueda de prensa tendrá que explicarlo Rodrigo Hernando. Si la cosa ha ido bien,
2: pues no haría falta.
1: Será más fácil. Si la cosa iba mal, será más difícil la explicación. Por lo menos entenderla, me refiero.
2: Vamos a ver dónde se coloca Acha, porque...
1: Bueno, Acha de momento se coloca a la altura de Cristóbal y Keita sería el que cierra. Esto es un poco la disposición inicial. Veremos a ver si eso luego se mantiene o no en el transcurso del partido. Un partido que va a comenzar ya. Va a ser el Guijuelo que la ponga en movimiento. Lo hace, de hecho, ya Alex García. Balón atrás para Joan Guzmán. Primera pelota larga. Saltaba ahí en línea de centrales con Pesca, que recupera esa pelota. Pesca, que estaba jugando como medio centro organizador.
2: Sí, bueno, Pesca ahí pues es un jugador que bueno, no ha sido de los titulares durante toda la temporada, pero bueno, al final es un jugador, un veterano que ahí en esa posición, bueno, pues al final tiene buen desplazamiento de balón, tiene buen criterio a la hora de ver el juego. Quizás ahí, bueno, pues el problema que tiene, entre comillas, Pesca es que es un jugador, a mi modo de ver, lento. Entonces, bueno, pues en esa posición al final tienes luego a los dos centrales que te protegen un poco más que jugando de central. Ahí no tiene ningún tipo de problemas porque con el balón, pues es un jugador que juega bastante bien.
1: pues apretando de momento el Tordesillas en salida de partido. Y va a ser el Guijuelo que ponga la pelota en movimiento desde línea de portería, una vez que Pesca buscaba la proyección en esta parte izquierda de Escu, no le encontró y el balón se acabó marchando. Pelota arriba del Guijuelo, viene a buscarla Quique López, balón que queda dividido. Hacha que faltaba con Pesca, el balón que será falta favorable al Tordesillas, la primera del partido. Iba por detrás Hacha y acabó derribando al jugador del Tordesillas, Dani Sánchez, con la cabeza para despejar. Viene Hacha, ahora le arrolla Pesca y no ve falta el colegiado. Despejaba la pelota Dani Sánchez, viene Alex García, protege la pelota, la juega para el Orza. De momento el Tordesillas apretando, sin dejar pensar demasiado.
2: El Tordesillas a su juego, a lo que ha venido a decir durante toda la temporada. Y lo que decía el medio centro, pues al final es que tal que te juega de 6 con Cristóbal para organizarte todo el juego. Y luego Hacha, de los tres, el que está un poco más cerca de Alex García. No muy muy cerca, porque sí que hay más distancia entre el centro del campo y delantera. Pero bueno, si tenemos que dibujar algo, pues es Keita con Cristóbal y Hacha y en el centro del campo. Aunque Cristóbal, pues su tendencia en el día de hoy es venir a buscar muchos más balones, porque a ver, vas a tener dificultades a la hora de sacar la pelota.
1: Balón rechazado que finalmente el colegiado le da al Guijuelo. Saque de banda que ya pone en movimiento José Ruiz atrás para Goodman, iniciando la jugada el conjunto guijuelense. De momento, bueno, pues tratando de tener el balón. Eso sí, de momento, más allá de tres cuartos, no está siendo capaz de llegar Quique, que entregaba para Hacha, el juvenil que debuta en el día de hoy en el Club Deportivo Guijuelo Flores, que acaba tocando ese balón que cae de nuevo para el Tordesillas, reiniciando la jugada.
2: Y un detalle es que Hacha está jugando con el 27 cuando tiene que jugar con el número 28, porque el 27, la pasada semana, era Beltrán, que ya debutó.
1: Bueno, cosas
2: que es que tiene, la lista estaba bien, la lista, numerología, ¿no? Pero ahí la camiseta, pues a la hora de poner el dorsal, la han puesto lo mismo que Beltrán.
1: Bueno, igual es que no tienen más.
2: Sí, no, porque pone Hacha, el nombre pone, está bien, ¿eh? Pero el dorsal 27 ya el otro día lo estrenó Beltrán, que fue además titular.
1: De hecho, en la ficha aparece Beltrán como el 27 y Hacha
2: con el 28. Problema de la camiseta, que han puesto el 27. Bueno,
1: pues balón que juega el Guijuelo. Ya estamos 3 minutos y medio de partido y de momento la cosa medio dividida, con el Guijuelo protegiendo balón. Ahora se hace un lío Javi Alonso, señala falta al colegiado. Pues muchas gracias
2: porque se hizo el lío, sí. Javi, que
1: yo creo... dos a proteger, a presionar, y se hizo un lío ahí, Javi.
2: Yo creo que quiere convencer. El otro día estuvo muy bien incluso con la salida de balón, pero claro.
1: Bueno, el otro día la presión de Numancia era otra película.
2: Claro. No era Numancia. Aquí tienes pues a Miguel y a un tal Chatún que la sabe enchufar.
1: Quique López con el pecho, la baja bien, la pone para la izquierda, viene Flores, levanta la cabeza, va a sacar el centro, retrasa para que sea Cristóbal, de nuevo devuelve a la banda para Flores, ahora sí pone el centro, primer palo, despeja la defensa, Cristóbal con el pecho que la recupera en la frontal, la juega por abajo, Alex García que la devuelve sobre el área, despeja la defensa del Tordesillas, va a recuperar esa pelota con rapidez, Flores para el Guijuelo, la juega con Keita, triangula con Cristóbal, suelto por esa zona Cristóbal, Quique que no la frena en el área y además había fuera de juego, dice en línea, así que será balón, en este caso para el Tordesillas.
2: Tordesillas, fíjate, yo creo que el Guijuelo sí mete una marcha más, que debería meter una marcha más, porque al final
1: lo que tiene que meter es un gol, José.
2: Sí, un gol y meter, pero para tener un gol tienes que jugar con un ritmo un poco más alto. Al Tordesillas le veo, bueno, pues...
1: Bueno, dejándose llevar un poco, sí, también es lógico, ¿no?
2: Pensando en que ya hoy, si tienen suerte hace buen tiempo, ya se pueden ir a la playa.
1: Cristóbal, el que juega con Quique, el Guijuelo que necesita en el día de hoy conseguir la victoria, José Ruiz. Presionado por Miguel, la pelota de Flores no va a ser buena, dividida sobre Quique, pero el rechace le cae para Cristóbal, este para Alex García, pierde la posesión el Guijuelo de nuevo, Keita no llega, la juega Chatún atrás, buscando ahora en banda derecha, bien Dani Sánchez adelantándose, sale al cruce Miguel V, que por cierto será Miguel Vicente, supongo, ¿no?
2: Bueno, Miguel Vicente, sí. Y buena noticia lo de Dani, que bueno, pues el otro día ya completó el partido, y hoy he vuelto a ser titular, así que bueno, esperemos que vayan remitiendo esas molestias del pubis, que sabemos que una semana puede estar, la semana que viene pues puedes tener dolor. Bueno,
1: el tema del pubis es al final forzar,
2: sí.
1: Sentir el dolor y tirar con él, esta es la clave. Hombre, ha estado tiempo parado buscando alternativas, pero es verdad que hasta última hora pues igual tampoco se ha visto con necesidad de forzar. Ahora el Guijuelo es que tiene tantas bajas que claro, le necesita más que nunca. Ojo, ahora José Ruiz que se equivoca, viene Javi Alonso para intentar tapar, lo hace bien en el cruce para quedarse con esa pelota que buscaba Miguel. Error de los que no puedes conceder, porque
2: no. Y menos mal que tu compañero está rápido y te hace la ayuda bien y acaba robando la pelota, pero hay que tener cuidado con este tipo de acción.
1: Balón arriba, Alex García, el portero que sale, metía la cabeza. Ahora Joan, balón a saque de puerta, dice el colegiado. Yo creo corner, que se equivoca, ¿no? Ha sido corner, claro, a no ser de que haya señalado la falta sobre la acción de Joan, que lo que hace es bajar la cabeza para tocar esa pelota cuando Alex la quiere... Yo creo que dominar, ¿no?
2: Pero
1: bueno, el colegiado da saque de puerta.
2: Da saque de puerta.
1: Pero tanto él como en línea se equivocan.
2: Sí, puede ser juego peligroso de Alex, que levanta la pierna a lo mejor un poco por encima de la cabeza del jugador de Tordesillas, pero saque de puerta en la vida.
1: Caída con la cabeza.
2: Uy,
1: dos jugadores al suelo, que es Alex García el que recibe la falta de Ángel, dice el colegiado. Yo creo que los dos miden mal y al final acaban encontrando la pierna del rival. ¿Por qué ha señalado falta favorable al Guijuelo? Pero si la señala al revés tampoco pasa nada, ¿eh?
2: Han ido los dos, sí.
1: Han ido los dos.
2: Los dos han chocado
1: a la pelota.
2: Sí. Que por cierto, no se ve mala imagen en el municipal. Se nota que hace fresquito y está la gente más juntita. En torno a unos 180, vamos a poner con canteranos que no suelen pasar por el datáfono, así que en torno a 200 espectadores ahí en el municipal.
1: Estaba Keita tendido sobre el terreno de juego, el juego que sigue en marcha, ahora lo detiene el colegiado en el salto, se lleva un golpe en la cara, esperemos que no sea nadie que pueda recuperarse, se duele y mucho ahí Keita, ¿eh?
2: Sí. Y no es un jugador que se suele quejar mucho, así que bueno, esperemos que se vaya recuperando y vaya ocupando ahí su posición de 6.
1: Es que se disculpa Pesca con él porque era el que saltaba. Yo creo que Keita acaba golpeando en el hombro de Pesca.
2: Sí, estaba yo pensando ya en el partido del importante, que es el del próximo fin de semana, y va a haber muchos cambios en el 11. Pero hablando de 6 o 7 cambios.
1: Bien, triangula ahora el Tordesillas por banda derecha, sale al cruce José Ruiz, que tropieza la pelota sobre el rival, tiene que salir Guzmán de su área para acabar despejando esa pelota, Quique López, que evita, no, dice en línea, el balón traspasó línea lateral, así que será saque de banda para el Tordesillas. El Guijuelo todavía yo creo que está asentándose, ¿eh?
2: Y eso ya te digo que el Tordesillas está, bueno, con el freno de mano echado, que bueno, pues se va a defender bien, está claro, pero que pues, es que...
1: Keita atrás para Flores, el envío no es bueno y ahí no puede llegar el lateral izquierdo del conjunto guijuelense. 9 minutos de primera mitad, 0-0.
2: Y Pesca que va a hacer
1: marcador.
2: La suya.
1: Sí, Pesca a sacarla largo, ¿no? Sí. Ahí lo tiene claro el Tordesillas. Bueno, es una herramienta también.
2: Sí.
1: Este año hemos visto mucho, además.
2: Sí, pero quizás Pesca es uno de los que más veces se lo hemos visto hacer. Que mira que tiene.
1: Balón sobre el área. Viene Keita para acabar despejando. La pelota que queda en la frontal. Y que remataba un jugador del Tordesillas directamente a las manos de Guzmán sin problemas después del bote. Se recolocan los suyos. Keita que la pide. Guzmán que no lo ve claro. Y que deja finalmente el balón sobre el césped. José Ruiz presionado atrás para Guzmán. Chatún que va a la presión. Se frena. El envío de Guzmán no es bueno. Sale Emi con esa pelota. Se va al suelo. No hay nada. Dice el colegiado. Para mí falta clara. Y la pelota que vuelve ahí a triangular. Otra falta más ahora de Hacha. Que además va a haber la cartulina amarilla.
2: Pues muy pronto. Pues... Ha hecho dos jugadas un poquito más arriesgadas. La primera la limpia bien, la segunda, bueno, pues se va mucho al suelo. Pero era un poco el que le está poniendo un poco de velocidad diferente. También hay que tener en cuenta que a lo mejor está jugando más adelantado de lo que juega él habitualmente, y ahí en esa posición pues que se pierda un poco más.
1: Sí, al final ese doble pivote que decíamos no es tal. Es Keita el que cierra, claro. Y Acha más avanzado, casi a la altura de Cristóbal, pero como tú dices, claro, no es su sitio. Juegas con el primer equipo, estás debutando.
2: Tienes ganas,
1: son muchas cosas para un solo día, claro.
2: Sí. Hay quizás a lo mejor lo para esa posición pues era sería más fácil hubiera utilizado a Sergio Nieto, que es un jugador más medio centro.
1: Balón del Tordesillas sobre segundo palo, la pelota que acaba paseándose sin que pueda llegar nadie al remate. Cerró la defensa del Guijuelo y Guzmán ya se prepara para iniciar de nuevo la jugada. Lo hace en corto con Javi Alonso. Guzmán arriba, está solo, muy solo. En esas acciones, Alex García, y claro, Alex García no es Robert.
2: Por arriba, ¿no?
1: Que por arriba, claro, es más difícil que puedas hacer algo. Ahora tropieza sobre el trasero de Abra. Esa pelota que se marcha de nuevo al lateral. Línea medular, banda izquierda, la juega Quique. Quique con el apoyo de Alex. Podía haber falta, dice el colegiado, que siga la jugada. Miguel Vicente buscando bien Javi Alonso. Cerrando ahí esa línea de pases, Quique que buscaba el Orza, cierra también la línea de pases Ángel. Vuelvo a encontrar al Guijuelo una vez más, quizás demasiado precipitado, hay que elaborar un poquito más.
2: No era mala idea
1: Te están dejando la presión arriba, bueno, pues de vez en cuando la ejercen en el centro del campo, te están dejando metros para que pienses. Ahí la cuestión es encontrar ahora a Cristóbal. Si el que tiene que sacar la pelota es Keita, hombre, mal nos va. Otra vez problemas para Keita. Y la clave es esa, o sea, ahí en el centro del campo es donde tienes que tener cierta pausa, darle tranquilidad a lo que estás haciendo y a partir de ahí pues llevar al equipo más allá de tres cuartos, y a partir de ahí luego ya entran en el juego otras películas. Pero si no es capaz de llegar ahí, pues todo se va a complicar, claro.
2: Es que ahora la entrega que hace,
1: o sea, es la segunda consecutiva.
2: Está solo, pero es que está solo.
1: Ojo al Tordesillas que pone el balón sobre el área. Chatún que remata, podía haber falta. Y el colegiado que, pues yo creo que la acaba señalando en el salto de Chatún sobre Javi Alonso, que mantuvo posición. Se disculpa ahora Chatún sobre el canterano del Guijuelo, que busca nuevas posiciones. Guzmán será el encargado de iniciar la jugada. Se va a cumplir minuto 13 de la primera mitad y el Guijuelo que tiene que ponerse a punto, como tu coche puedes ponerlo a punto en Hernández Servicios del Automóvil.
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1: Balón que va a poner en juego después del fuera de juego de Alex García. Buen pase de Acha, pero se metía por centímetros Alex García en fuera de juego. Y ya lo pone en marcha Eder. Salta Keita. Viene Alex García, que quiere apoyarse en el Orza. El Orza que aguanta. Acha, el que tocaba para Dani, desenganchando la jugada y volviendo a iniciar con José Ruiz. Estaba aquí todo el mundo muy cerrado en este costado diestro. Viene ahora Acha ofreciéndose entre líneas. La pide Quique que corre, Quique que se mete, Quique que dispara sobre el cuerpo de la defensa. No sé si quiere pasar al García o disparar, pero le tapa perfectamente Abra yendo al suelo.
2: Tiene que pegar
1: la Abra y Manta.
2: Lo hace bien Acha. También Acha lo hace bien, que deja correr la pelota para situarse. Se sitúa bien de cara, ve la llegada de Quique, que le mete un ritmito diferente al resto, pero ahí tiene que romperla. Lo único que ve ahí cerca a Alex García y le saca al centro, pero de mover se la tiene que jugar.
1: Saltaba el Orza, también lo hacía Ángel. Balón para el Guijuelo, con Dani Sánchez en el lateral derecho, buscando prácticamente la altura de línea de centro del campo. Está Cristóbal preparado para recibir, jugando atrás para José Ruiz. Vuelta a empezar para el Guijuelo. Banda izquierda ahora recibiendo Flores, ya en tres cuartos. Viene al paso Emi, la juega por dentro. El envío de Flores no es bueno. Quique que lo hace bueno, porque acaba rescatando. Alex García que dispara. Cruzado, fuera el envío, que acabó tocando Eder abajo. Buen envío de Alex García. Bien Quique en la recuperación.
2: Pero el ritmo del Torrecilla se nota, ¿eh? En el momento que aprietas un pelín, ahora pierde la pelota aquí, pero rápidamente reacciona en velocidad y le levanta la pelota. O sea, hay que meter un gol y con un gol vivir de ello, ¿eh?
1: Esta es la clave, es que si por lo que sea no eres capaz de abrir la lata, pues vas a tener luego cada vez más complicaciones. Balón desde la esquina, parte derecha del ataque del Club Deportivo de Juelo, va sobre segundo palo, viene Flores, queda enganchada esa pelota, que acaba otra vez en córner. Ahora por el otro lado, el remate de Flores sobre la espalda del defensor, que viene de nuevo Cristóbal, que se va a tener que cruzar en el campo de uno a otro lado para ponerla en movimiento. Se defiende el Tordesillas, aprieta el Guijuelo, 15, casi 16 de la primera. Por la parte izquierda ahora Cristóbal, el que va a meter el balón sobre el área, y el trenecito del Guijuelo en el punto de penalti buscando posiciones. Ok del colegiado, y el balón que vuela ahora sobre ese punto de penalti, despeja la defensa, viene Quique, el balón que se lo lleva Chatún, la contra que puede montar el Tordesillas. Bien Dani Sánchez recuperando esa pelota ante la carrera de Escu, que ya estaba abierto en banda izquierda. Y el Guijuelo tiene que estar atento, porque es lo que tú dices, el Tordesillas pues tiene una marcha menos probablemente en cuanto a la intensidad, en cuanto al doyo, pero no te lo van a regalar. O sea, tú tienes que hacer algo bien para acabar encontrando acciones sobre portería contraria. De momento en los córner no ha habido posibilidad siquiera de remate. Hombre, no, hemos perdido potencial desde corner, que está Juan Carlos
2: te...
1: y sin Robert, evidentemente, sí, pues tienen menos problemas. O sea, Robert, tienen más problemas, claro.
2: Sin Juan Carlos, bueno, pues pierde bastante efectivo. Esquina, que también te sube a los corners. Bueno, pues es un arma.
1: Ojo la entrega, ahí está el Orza que puede disparar. Se espera demasiado. El balón que acabó sacando Joan, le cae a Quique López en el otro lado. La entrega directamente para el rival. Sale Pesca con esa pelota en largo. Carrera ahora de Javi Alonso, que envía al lateral. Otra oportunidad más en el Guijuelo. El Orza, yo creo que piensa siete cosas antes de hacer ninguna.
2: Pero si es que te lo están poniendo en bandeja.
1: Que si lo que tú quieras.
2: Pero hay que pegarle antes, no te duermas.
1: Tres
2: controles para hacer un disparo lejano.
1: Sí. Y por eso no he podido hacer nada, claro. Balón que va a poner Pesca en movimiento. Tres cuartos, banda izquierda. Lo hace para atrás, buscando a Joan. Salta tímidamente a la presión Alex, que está, pues una vez más, como suele ser, habitual. En el delantero del Guijuelo, que está siempre solo.
2: Ah, sí, pero por lo menos le pone otra cosa diferente, que ahora se lo está poniendo él, se lo está poniendo Quique, y hay que el resto se tiene que contagiar un poquito. Es que te está dando unas facilidades el Tordesillas que tienes que aprovechar, porque si no aprovechas, el partido se te va a complicar, vas a jugar contra el crono y luego hay que hacer por lo menos un gol. Y es que te lo están poniendo...
1: No te lo están poniendo, lo que pasa es que no te lo están poniendo difícil. Yo no creo que te lo estén poniendo fácil, lo que no te lo están poniendo es difícil, que es una diferencia importante.
2: Están al 20% de la velocidad de este equipo. Bueno, este equipo, el Tordesillas, lo que tiene pues es intensidad, defensivamente un equipo muy muy fuerte, no concede nada. Pues ya te ha concedido en 15 minutos tres ocasiones.
1: El Guijuelo que tiene que mostrar el hambre. 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
1: Ahora es Keita el que juega, Hacha de nuevo el que acaba tocando a la derecha para Dani Sánchez, que se incorpora, se anima para ponerla el Orza que se queda con el balón en el molde. La entrada de Pesca era falta, el colegiado que no acabó señalando nada, Quique que la acabó perdiendo, y el balón que se lo lleva el Tordesillas apretando a Alex García para intentar recuperar esa pelota. Juega Miguel, lo hace para Escu abierto, tiene que salir al paso Javi Alonso, el caño sobre la llegada del jugador del Guijuelo, y bien, al final Hacha. Acaba siendo Hacha el que va abajo para quedarse con esa pelota. Problemas de nuevo para el Guijuelo en una acción en la que para mí todo arranca de la falta no señalada a el Orza. Le devolvía la pelota el Guijuelo a la posición del Orza y claro, estaba tendido en el suelo después de la entrada de Pesca, que para mí es falta, ¿eh?
2: Sí, es falta, pero si no pita el árbitro hay que seguir, porque luego te pasa lo que te ha podido pasar, que te pillan a todos fuera de posición. Yo creo que hay que ser más, el Guijuelo tiene que ser más agresivo en muchas acciones, tiene que tener más intensidad. Esto no te vale para... Yo sigo diciendo que es que esto es el previo al playoff.
1: No, esto no es el previo al playoff, José Alberto. Esto es la garantía de ser segundo.
2: Que, y bueno,
1: y jugar Copa del Rey. Y
2: segundo,
1: luego,
2: tal,
1: y
2: pero
1: luego ya veremos a ver.
2: Pero las sensaciones que te vas ahora en estos 20 minutos, pues como no le metas la intensidad que le tienes que meter, el próximo fin de semana te...
1: Ojo, la entrega salía desde atrás, Joan, la entregó directamente para el Orza que juega con Cristóbal, balón que queda dividido, mete la pierna a Cristóbal, va a saltar Pesca para acabar despejando ese balón, Chatún que empujaba a José Luis, dice que no es suficiente el colegiado, hay que ser más fuerte en ese tipo de duelos. La pelota que se queda el Tordesillas con Emi, banda derecha, descolgado ahora Escu, que se cruzó el campo en la acción buscando la contra, el Tordesillas ya frenada por el repliegue del Guijuelo, que vuelve a recuperar por mediación de Cristóbal. Triangulaciones entre Flórez, Quique y el propio Cristóbal. Y bueno, pues atrás para Guzmán, sale Miguel a la presión, Flórez que la entrega directamente al rival, así es que es muy difícil.
2: Es muy difícil. Muy difícil, que no.
1: O sea, si no eres capaz de dar pases a 3 metros a tus compañeros, Cristóbal está desesperado, pero es que no me extraña. O sea, es que el envío de Flórez no es que tengas la opción de dividirlo, es que directamente le has entregado al rival sin opciones para tu compañero.
2: Pero eso ha pasado durante toda la temporada, ¿eh?
1: Sí, también te digo.
2: Pero en muchos partidos, y eso, pues has tenido tiempo para corregirlo, y ya no sé si lo vas a corregir.
1: No, ya antes de que se acabe la liga, no.
2: O sea, a mí lo que me preocupa es eso, que yo vea al equipo con muy muy débil ante un rival que sigo diciendo que va andando, que no, que bueno, pues está ahí, tampoco te va a regalar, como decimos, pero que no te está exigiendo nada y eres capaz de cometer el tipo de errores como Keita antes, que estaba solo, la tira fuera, Flórez ahora en una entrega a menos de un metro, la entregas mal, pues esas cosas... En un pleo, con la intensidad que te van al resto de rivales, pues te van a poner la cara un poquito roja.
1: Pero eso será cuando sea. De momento,
2: cuando sea, insisto, sí, pero son momento, las sensaciones con las ya, que vas.
1: Pero de momento, en el día de hoy, lo que tienes que hacer es ganar.
2: Claro,
1: es
2: sí,
1: que si no ganas hoy, olvídate.
2: Si metes un gol, te vale.
1: El Orza, banda derecha, buscando el centro por dentro. Nadie en la punta de remate. Oh. Pesca que ahí, con cierto riesgo, acabó entregando para el compañero. El Orza llega ahora antes, después del pase sobre Escu. También con riesgo, aparecía por ahí Chatún, la juega para José Ruiz, que sale de la cueva. José Ruiz, que se anima al disparo, a la esquina. Marcó uno desde el centro del campo, y ha intentado 5 o 6 ocasiones más, pero es que no, en esta ocasión no ha ido ni cerca.
2: No, esta vez se le ha ido muy desviado, ¿eh? Pero bueno, hay que intentar también algo. Desde lo que has hecho anteriormente, han sido desplazamientos al delantero que estaba solo y las perdió. Bueno, pues por lo menos intento a ver si me sale de esta, que era muy complicada. Además, estaba el portero casi bajo los palos.
1: Balón que juega Pesca, lo hace atrás para Manja. Iniciando la jugada el Tordesillas, se deja hacer el Guijuelo, que repliega hasta campo propio. Solo Ale sale a la presión, Joan que se marcha bien. Y esa pelota... que acaba jugando Vicente para Pesca que vuelve a mirar arriba pero no encuentra a nadie, y de nuevo para centrales. El Guijuelo es que nos salta la presión nada más que Alex, y es que da igual, si es que se va a fundir, para nada.
2: Sí, pero porque el equipo está roto. Fíjate dónde está Keita. Caza aquí, de
1: no,
2: extremo.
1: Keita no está...
2: o sea, estaba...
1: sí, Keita está... el problema que tiene, entre comillas, es que es... primero, muy anárquico.
2: Muy,
1: y
2: muy
1: después,
2: anárquico.
1: Técnicamente, le pues claro, mucho. tiene pocas garantías, ¿eh? Le cuesta... O sea, no es que no sepa hacerlo, es que le cuesta pensar qué tiene que hacer y decidir. Ahí es un poco la diferencia. Dani Sánchez jugando, el Orza, banda derecha, busca el uno contra uno. El Orza se abre un huequecito a esa línea de fondo, pone el pase atrás. Cristóbal, que se da la vuelta, dispara.
2: ¡Ahí está!
1: ¡Gol! ¡Gol, gol, gol, gol, gol, gol, gol, gol, gol, gol, gol, gol, gol, gol, gol, gol, gol, gol, gol, gol, gol, gol, gol, gol, gol, gol, gol, Cristóbal! Acabó encontrando el pase desde línea de fondo de Lorza. Se gira, evita la posición de Eder. Muy, muy solo Cristóbal, con tiempo para girarse. Acabó entrando el primero. 24 y medio de esta primera mitad. Marca Cristóbal, marca el capitán, marca el Guijuelo. Guijuelo 1, Tordesillas 0.
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1: Bueno, llegada por banda de El Orza, que es el único que lo está consiguiendo con más o menos fortuna. Por lo menos llega a línea de fondo. Y en esta ocasión sí que saca bien el pase atrás y el giro de Cristóbal también es bueno. Ahora bien, en el área Cristóbal y no, con 3 metros a la redonda solo, pues claro, es más sencillo, ¿no?
2: Sí, yo creo que no hay un desajuste defensivo del Tordesillas que bueno.
1: Cristóbal pues, que se anima, la falta ahora de Ángel que se acaba señalando el colegiado. Cristóbal que se anima porque sabe perfectamente, claro, que si marcas un segundo, pues evidentemente el Tordesillas ya sí que se va a dejar hacer. Ahora, si el marcador va a ser de 0 a 1, vas a estar en vilo todo el día.
2: Y lo que tienes que hacer, lo que ahora mismo lo hace correcto, aprieta a Pesca. Pesca tiene muchas dificultades porque físicamente no se le ve bien. En el momento que le metes a un jugador que te aprieta, como lo ha hecho ahora Cristóbal, que tiene gasolina,
1: sí, pues Pesca tiene calidad, pero con el paso de los años ha ido perdiendo velocidad, ¿no? Sí. En las acciones. No solo en la carrera, sino también en las acciones. Balón sobre el área, viniendo a buscar el Orza. Esa pelota a primer palo que acabó cerrando Eder. Se le acabó cerrando mucho el envío a el Orza.
2: Le queda corta.
1: Se recupera
2: Cristóbal,
1: el Lijuelo en posiciones.
2: Le queda a Cristóbal corta el envío. Se tiene que dar un pelín más largo. Ya no tiene casi espacio para sacar bien el centro del Orza. Pero al final sigue siendo el centro del Orza lo un poco lo más destacado en el ofensivo del Lijuelo. Que a ver, pues si sigue si le mete un ritmo un poquito más, como se le ha metido en varias acciones, pues es que el Tordesillas, pues ni tachucha, ¿eh? Va a ser más que tú la pifies que el Tordesillas te haga algo hoy.
1: La cuestión es que, insisto, un 1-0 siempre
2: te da pie a pensar que pueden
1: pasar muchas cosas. Y con una amplitud mayor en el marcador, pues todo más sencillo de ver. Ahora Quique intentaba lanzar la carrera, estuvo bien de nuevo Manja, enviando ese balón al lateral. Sacará el Club Deportivo Guijuelo, aprovechamos esta jugada y luego nos damos una vuelta por escaparates con... está preparado Flores para enviar la pelota sobre el área. Por allí está Hacha buscando posiciones. Quique también, Alex García. Se incorpora también Keita para una posible peinada. Ahí está Keita que intentaba proyectar. Pesca que se la queda y acaba echando el balón arriba. Como decía, nos vamos a dar una vuelta por escaparates. 27 de la primera mitad. De momento Guijuelo 1, Tordesillas 0.
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2: Bueno, pues sí, yo creo que se ha parado un poquito el partido. El Guijuelo no acaba de apretar. El Tordesillas no acaba tampoco de encontrar la fórmula para meter al Guijuelo en campo propio. Lo hizo en los primeros compases con un poquito de sensación de presión, tampoco exigiendo demasiado, pero en estos últimos compases, durante esta vuelta por los escaparates, todo ha sido pelotazo arriba del Guijuelo que no acaba de llegar, barullo en el centro que no acaba de resolver ni uno ni otro, y la verdad es que pues se ha parado todavía un poco más el partido, algo que por otra parte yo creo que al Guijuelo no le viene bien.
3: No, porque al final, bueno, pues el ritmo que tiene también el Tordesillas es muy muy lento, pero bueno, pues le facilitas un poco el juego. El Tordesillas no está nada bien, tiene muchas lagunas también en el centro del campo, y ha tenido algún que otro error que se puede haber aprovechado. Lo que pasa es que el Guijuelo hoy hay a veces que abusa de buscar el balón en largo, y es que solo tienes a Alex, con el centro del campo que tienes, pues estás muy lejos del punta, que si estuviera el equipo un poquito más junto, sería más fácil, pero es que al final Cristóbal está recorriendo muchos metros para venir a buscar la pelota, ahora se equivoca
2: Hacha en el envío, buscaba a Cristóbal, se la puso demasiado por delante, no pudo llegar el capitán del Guijuelo, y ojo que hay un jugador Escu, que es Escu, sí, con problemas ahí en o la zona del rodillo o zona de tobillo en esa acción anterior. Bueno, aquí ya sabemos que los giros siempre tienen una complicación extraordinaria. Y claro, el Tordesillas juega en césped natural, bueno, o en algo que se le parece. Claro, aquí ellos evidentemente lo tienen que sufrir más.
3: Sí, y de momento van a entrar asistencias porque se duele bastante.
2: No calentaré de todas formas en el Tordesillas, ¿eh? Entra la asistencia médica para atender al jugador del Tordesillas, y nosotros que aprovechamos para sentirnos como en casa, como tú puedes sentirte si tienes casa. 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
2: Ahora sí saltan a calentar los jugadores del Tordesillas, o sea, atendiendo a Escu y hablando ahí Chatún, Cristóbal, Dani Sánchez, en el entorno del jugador que sigue tendido sobre el terreno de juego y que pues de momento sigue cojeando y mucho. Sí, aprovechan jugadores para beber agua, aquí charlando también con Rodrigo Hernando. Y de momento viene cojeando y no da la sensación de que vaya a poder seguir.
3: No va a poder seguir, de hecho está calentando varios jugadores del Tordesillas.
2: Es la zona de la rodilla, sí. Yo creo, ahí donde tenía ahí problemas. Dice la asistente médico que espere, que va a intentar ahí reforzar. Le acaba de tocar la rodilla y le duele.
3: Le duele, sí. Bueno, a lo mejor es un golpe, ¿eh?
2: Bueno, de momento con 10 jugadores el Tordesillas, balón que ya está en movimiento, Hacha que se adelanta, gana la pelota, la quiere poner en paralelo, pero se la acaba marchando por el lateral.
3: Hacha,
2: el balón será para el Tordesillas otra
3: vez. Le está poniendo muchas ganas, pero yo creo que estaría más cómodo en su sitio o en la posición más de 6, ¿eh? A lo mejor, tío, por el sitio que está ocupando Keita. Pero bueno, al final tú también quieres reforzar con un 6 más puro que es del primer equipo y utilizas un poco más ahí a Hacha esa posición. El problema es que tiene tarjeta amarilla, le está poniendo muchas ganas, está corriendo mucho, lo está intentando, pero claro, esa tarjeta amarilla le va a condicionar.
2: Cristóbal con Dani jugando ahora el del Club Deportivo Guijuelo, ganando metros, cruza la medular, se equivoca en la entrega para Quique, que quedaba corta, viene Hacha de nuevo para ganarla, otra vez para Dani.

0: que me ve el portero adelantado, disparo, le acabó botando delante y el balón echado a córner por Manja. El disparo no era malo y se complica esa pelota justo con el bote previo antes de que llegara a la pelota Eder, que ahí se queja un poco también de las facilidades que daban a la hora de encontrar el golpeo Dani.
1: Sí, pero se la ha envenenado, ¿eh? La ha botado justito antes. Yo creo que se tira un pelín antes de que le llegue la pelota y no se la ha comido de milagro.
0: Sí, porque ese balón, además, en este tipo de campo ya sabes que el bote pues ya de por sí te hace un extraño. Y evidentemente ahí ha tenido un sustito. Balón atrás para Dani Sánchez desde la esquina. Jugada ensayada. Balón sobre el área. Segundo palo. Despeja la defensa. No. Dejó pasar inteligentemente en esa acción. Abra. El balón que se pierde por línea de fondo. Sacará el Tordesillas. Mira, pues al final Escu va a poder entrar. Tiene vendada ahí la rodilla. Una protección. Esperemos que no haya sido más que eso. El susto, a lo mejor el golpe, ¿no?
1: Ahora se quejaba un poco Rodrigo de la falta. Salida, pues los dos del remate ese día no fueron al cole. No la vieron. O sea, el centro no es malo, pero es que no va nadie al remate, al segundo palo, ¿eh?
0: Yo es que gilicórner de ese calibre, pues ya sabes que me gusta.
1: Sí, es ensayado, pero digo que no.
0: Sí, pero es una jugada ensayada que envías al que está cerrando. Es decir, no envías a alguien que está en la frontal. Es alguien que está en tres cuartos. Entonces, claro.
1: Pues jugadas a balón parado en un playoffs, aunque sea pesado, te dan mucho. Y ahora mismo el guijuelo no es certero a balón parado, sobre todo en saques de esquina, porque has perdido mucha potencia con Juan Carlos y bueno, pues hay que mejorarlo ahí.
0: José Ruiz jugaba con hacha este atrás para Javi Alonso, el central que juega más atrás aún para el portero. 37 y medio, 1-0 en el marcador en el Municipal Luis Ramos en el último partido de liga. Este resultado le daría segundo puesto y plaza en Copa del Rey para el año que viene al Guijuelo, premio que sería el premio de consolación después de no haber acabado primero. Balón atrás de Keita con problemas para Guzmán, además se lo envía botando. Toca Flores para Quique, que protege posición ante Adra. Abra la pelota de nuevo de Flores para Quique. Quique de nuevo para Flores, que se anima ahora sí para buscar línea de fondo. Se frena, delante tiene a Abra. Se ofrece Quique por fuera. Recibe Quique, Rodrigo desesperado para que se metan dentro del área y buscar un remate. La entrega de Flores directamente otra vez para el rival. Lo de Flores hoy en los envíos cortos es como para pensárselo. Al final acabó recuperando el propio Flores. La juega Quique para Alex dentro del área. La pone por dentro, viene Hacha que se queda con la pelota, pero estuvo Joan muy listo, lanzándose para evitar ese posible golpeo. Dani Sánchez ahora se equivoca en el control, corre Escu, viene Javi Alonso en la ayuda, balón al lateral. Se equivocó en el control Dani y otra vez la pudo pifiar el guijuelo.
1: Sí, los controles que en este campo hay que medirlos mucho, porque luego el balón sale muy rápido. Ahora le hace bien la ayuda a Javi Alonso. Y te estaban mirando los resultados, porque ahora mismo nuestro rival sería el Palencia, sí o sí, porque el Santa Marta va ganando y el Palencia va perdiendo en casa.
0: Balón que va a colocar sobre el área el Tordesillas, buscando posiciones. Chatón principalmente para recibir, también Miguel y Escu tratando de defender esa acción el guijuelo, con Pesca que de nuevo pondrá ese balón largo para buscar la pelota sobre el área, tanto que va hasta el punto de penalti. Sacó José Ruiz el balón que acaba rompiendo. Abra, balón a la piscina.
1: Sí,
0: se y nunca piscina, mejor dicho, literalmente.
1: No tiene agua todavía, ¿no?
0: No lo sé, no hace, si con la que ha llovido probablemente
1: bueno,
0: tenga agua.
1: Bueno, un poquito, sí, pero no estaba preparado. Que te decía eso, que estaba mirando ahí, el Palencia también va a llegar pues con una dinámica bastante negativa, a este playoff, pues lleva muchos partidos pinchando últimamente.
0: Sí, la cuestión es que el playoff tienes que ganar al Palencia y luego tienes que ganar al Cristo o al Santa Marta. Es decir, tienes que ganar a los dos que dentro de los mejores han quedado por ahí en el camino. Es que es mucho ganar, es complicado al final un playoff, y lo que evidentemente todos tenemos claro, aquí la cuestión es que tienes una mala tarde y has pifiado
1: todo. Sí, pero por ejemplo el Palencia llega con, de los últimos 5 partidos, contando este, ha perdido en 4,
0: Bueno, veremos a ver qué es lo que sucede. De momento es Vicente el que juega. Es Javi Alonso el que acaba despejando el balón rasito que metía sobre el área. Abra con Quique López, balón que queda dividido. Será saque de lateral para el Tordesillas. 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
0: Para lo que juega Flores, no llega el envío de José Ruiz, la gana el Tordesillas, aprieta ahora a Keita que mete las piernas para acabar robando esa pelota. Juega Flores triangulando con José Ruiz, este para Javi Alonso, Javi que viene buscando compañía en banda derecha con el Orza para Dani ya en campo contrario, mete la pierna a Escu que se marcha, el balón que acabó traspasando la línea lateral, dice en línea.
1: Escu corre,
0: y que se da para el Guijuelo.
1: Te digo que corre, que está bien con él. Con el vendaje sí, que le
0: de hecho
1: que
0: con
1: le
0: el vendaje puesto, ha empezado a correr más.
1: Le mantiene, sí, le mantiene por lo menos la rodilla. Aunque sí que había pedido algún que otro movimiento en el banquillo del Tordesillas, pero yo creo que se han sentado todos los jugadores, así que no se esperan cambios, a no ser que a lo mejor luego en el descanso haga algún cambio.
0: Ojo Alex, que toca con la cabeza para el Orza que va a buscar de nuevo línea de fondo. No mete ahora el centro porque llega antes Joan, balón a córner y ya van cuatro favorables al Guijuelo. Desde la parte derecha de nuevo va a ser Cristóbal, también se acerca el Orza por esa zona para poder recibir en corto y vuelve a colocar a todos dentro del área el Guijuelo. 42 en el crono, 1-0 en el marcador en este último partido de liga en casa del conjunto guijuelense. A ver qué es lo que puede hacer en esta, que puede ser una de las últimas de esta segunda, de esta primera mitad, de balón sobre el segundo palo, y hay falta en el intento de remate de Flores.
1: Ya hacha,
0: llega otra vez tarde.
1: Yo creo que es hacha al final. Llega Flores, pero luego el que mete la pena en última instancia es hacha.
0: En todo caso, falta favorable al Tordesillas. Pelota que va a poner en juego Eder. Y esta primera mitad que se nos va escapando entre las manos. Esperemos que no haya sorpresas y que el juego sea capaz de leer bien todo lo que suceda sobre el campo en estos últimos compases. 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
0: Guzmán arriba, pelota que acaba despejando Joan, viene Quique López, queda dividida, va a ganar ese balón Vicente. La pelota que acaba echando arriba a Manja, directamente al área de Guzmán, que evita que se pierda por línea de fondo para quedarse con esa pelota y volverla a jugar. Minuto y medio para que llegue el 45. Y yo creo que el Guijuelo pues está como esperando a que llegue ya el descanso, ¿eh?
1: Sí, a ver si en el descanso hay que tocar algo, que bueno, pues lo que está claro que no, con este resultado yo creo que no se debe forzar a Hugo, o si eso unos pocos de minutos para que vaya cogiendo algo de ritmo, no se debe forzar a Tres Gallo, y sobre todo, pues a lo mejor lo que le puede preocupar es a Hacha, que no está mal, está jugando buen partido, pero con esa tarjeta amarilla, al ser juvenil, no sé, a lo mejor no lo sabe medir, es un poco así lo que cambiaría. Yo haría más cambios, pero bueno, tampoco es el día.
0: Sí, es que tampoco tiene mucho en el banquillo, ¿no? Si Hugo García ha estado tocado, si Tres Gallos está tocado, pues tienes a Robert, a Beltrán y a Sergio.
1: Robert, Beltrán y Sergio, sí.
0: Que los no, tres que no tienes más, me refiero. Sí. Flores, que gana la pelota, quiere salir, cierra bien la puerta, abra para acabar quedándose con esa pelota, pesca con problemas, acaba así marchándose y la entrega directamente para Hacha, que la devuelve a Guzmán. Chatún, que presiona tímidamente, José Ruiz, que sale para que sea ahora Keita el que lleva la pelota, Cristóbal para Dani que puede abrir ahora banda, viene el Orza, se va a meter en fuera de juego, en línea deja seguir, el Orza que busca ahora el uno contra uno, arma la pierna, disparo, primer palo, fuera el Orza, absurda, no. Que sigue siendo, permíteme que lo diga así, lo único del ataque del Guijuelo mínimamente destacable.
1: Sí, y me está gustando Dani, ¿eh? Dani está a ritmo, ¿eh? Dani, a pesar de andar con esas molestias en el pubis, está también a una velocidad que no está el resto, ¿eh? Cristóbal no está mal, tampoco está haciendo un buen partido, pero está muy pendiente de venir a buscar el balón atrás y eso a lo mejor le puede ir desgastando. pero el resto la verdad es que no están a un gran nivel. Por cierto, 2 minutos de descuento que se cumple ahora el 45.
0: Juega de nuevo Keita para el Club Deportivo Guijuelo. Otra apertura más para Dani Sánchez. Dani que avanza con la pelota, se va a plantar prácticamente en la corona, la pone por dentro, viene Alex, le cierra en esta ocasión la pelota de defensa, la entrega directamente para el Orza dentro del área. Dani Sánchez que se gira, muñeco, sobre el cuerpo viene Quique López, y esa pelota sobre el defensor. Ahora viene Hacha, dispara Hacha, otra vez sobre el cuerpo de Pesca, acabó tirando sobre portería Quique, pero flojo también Hacha, pero flojo, ahí hay que pegarle a muerte, ¿no?
1: Yo creo que Hacha le cae a la izquierda, le cae mal, pero el primero que le tiene que pegar lo hace bien Dani, lo único que le jala al muñeco está en el sitio Eder, pero luego Quique vuelve a centrar, ahí tiene que pegarle, ¿no?
0: El disparo de Dani es flojo y al centro.
1: Y sale al centro, sí.
0: El de Quique es que tira directamente al muñeco.
1: No, es que centra, yo creo, antes que pegarle.
0: Yo creo que no, yo creo que le pega,
1: no sé,
0: pero no acaba de encontrarle ni potencia ni mínimo de efectividad, y luego el de Hacha le cae a la izquierda y también sale mordido, flojo. La verdad es que es una pena.
1: Sí, porque habría sido el 2-0 y justo antes del descanso, bueno, pues muy malo, tendrías que hacer la segunda parte para que este partido se te marchara, ¿eh?
0: Cristóbal, Dani Sánchez, Dani que se marcha de Miguel, quiere cambiar al otro lado, pero la entrega directamente para Abra, que la baja con el pecho, el Tordesillas que aprieta en los últimos compases, la entrega de Abra no es buena para Flores que no se anima, Flores que tarda mucho, al final acaba abriendo a banda para que sea Quique López, Quique que viene con espacio, línea de fondo, pone el centro con el exterior, directamente a las manos de Eder, se acaba la primera mitad, el Guijuelo que aprieta, el Guijuelo que de momento gana, el partido que está a un ritmo bajo, pero bueno, esto al final también le interesa al Guijuelo. El Tordesillas no está especialmente acertado, ni especialmente acelerado, ni especialmente intenso, y esto hay que aprovecharlo, evidentemente.
1: Sí, a ver, sobre todo es eso, que el Tordesillas está a un ritmo muy muy bajo, en el momento que...
0: Para lo que es el Tordesillas, sí.
1: En el momento que le aprietes también esa posición de Pesca, pues tiene muchas dificultades a la hora de defender, en la lentitud del juego. Y bueno, está encontrando ahora últimamente, en los últimos minutos, el espacio con Dani, que está jugando muy largo y se está metiendo mucho por dentro, y eso también facilita que el Orza se abra banda y saquemos centros, porque al final todo lo que había ha sido centros de Orza por parte derecha. Lo importante es que vas ganando, que has conseguido un buen gol de Cristóbal, y que bueno, que el rival pues se nota que ya está pensando en las vacaciones.
0: Y Quique, yo creo que además cuando está llegando a línea de fondo se está equivocando, tiene opción que de meter como ahora el exterior para tratar de buscar un pase, pero si da dos pasos hacia adentro, tiene
1: pegada,
0: claro, tiene perfectamente,
1: sí,
0: disparo.
1: Ha pasado dos veces, sí.
0: Fíjate, salvando la distancia, si era en el Betis, yo vi un jugador que hizo exactamente eso. Se abre para meter el interior y darle rosquita, y el portero ahí tiene mucha, mucha dificultad. El gol de Abde de ayer del Betis.
1: Hombre, es un gol de verdad, ¿eh?
0: Pero digo, en la disposición que no está buscando Quique, porque Quique acaba llegando a línea de fondo para meter con el exterior y pierna derecha el balón. Claro, ahí pues acabas teniendo más inconvenientes. Si eres capaz de en lugar de en el último momento irte a línea de fondo, venirte para adentro, bueno, te queda también liberado el disparo. Bueno, veremos a ver qué pasa en segunda mitad. De momento el resultado es positivo. De momento este 1-0 te garantiza segunda plaza y te garantiza Copa del Rey. Pues a mí me vale, fíjate que te digo.
1: Sí, vamos a ver. De momento vale, pero quizás estás jugando, puedes jugar con el alambre del 1-0. Pero ya te digo, que si este partido se le va al Guijuelo, no va a ser por méritos del Tordesillas, va a ser por deméritos del Guijuelo, ¿eh?
0: Hombre, eso sí que no tengo
1: el
0: duda.
1: El Palencia ha empatado, va empatando el Palencia con el Bembibre, que eso no cambia nada, porque al final lo que...
0: No, yo el bueno, resultado que tengo es Palencia 0, Bembibre 1.
1: Sí, yo tengo 1-1, a mí me ha encantado ya, ¿eh? Pues yo tengo 1-1, pero lo que no había visto yo es el empate del Santa Marta. Lo único que, claro, hay que fiarse de aquella manera con estas aplicaciones, porque a veces llega un pelín tarde, no es tan fiable como en Segunda Federación. Pero claro, es que eso, ahora mismo sí, empate a 1 del Santa Marta con el Almazán, empate a 1 del Palencia con el Bembibre. Si alguno de los dos no hace los deberes, que están empatados a puntos, puede cambiar el rival del Guijuelo.
0: Bueno, vamos a ver qué va sucediendo. Y de momento aquí en el Municipal, el Guijuelo está haciendo lo que tiene que hacer, que es ganar. Resultado corto y con ese gol de Cristóbal, de momento, lo que decimos, garantiza segunda plaza, garantizas también la posibilidad de jugar Copa del Rey. Vamos a ver qué sucede en la segunda mitad. La cartulina amarilla de Hacha probablemente sea lo que puede modificar algo sobre las decisiones que pueda tomar o no el entrenador del Guijuelo para el arranque de la segunda parte. Les contaremos lo que suceda en esta segunda mitad en el Luis Ramos, en este último partido de liga, que de momento nos deja en el marcador ese resultado parcial de Guijuelo 1, Tordesillas 0.
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0: Y ya estamos de vuelta de nuevo aquí en Saque Inicial para seguir contándoles todos los detalles de esta segunda parte del encuentro entre el Club Deportivo Guijuelo y el Atlético de Tordesillas en la jornada de hoy, la última de Liga, la 34ª, que se juega, como bien saben, en el Municipal Luis Ramos, y que por el momento el Guijuelo va ganando por 1-0 al primero del grupo. Así que vamos a conectar de nuevo con nuestros compañeros Damián Martín y José Alberto García, porque ellos siguen allí en el Municipal Luis Ramos para retransmitirles en directo todos los detalles de la segunda parte de este encuentro.
1: Comenzó la segunda mitad con el Tordesillas poniendo la pelota en movimiento, balón arriba. Hoy se ha retrasado todo en el descuento, en el descanso, y no han tenido tiempo ni para el lanzamiento del gol a Darsa. Así que no sé cómo lo organizarán, si después del partido o ya para el que viene.
2: En todo caso, día doble.
1: El juego ya está en marcha. El partido en esta segunda mitad, buscando el Tordesillas llevar la pelota sobre la portería del Guijuelo. El balón que se acaba perdiendo, había falta de Quique, que señaló el colegiado.
2: Y se duele mucho el jugador del Tordesillas, ¿eh?
1: Llega tarde Quique, deja la pierna abajo. Y yo creo que luego en la caída tropieza con el cuerpo de Quique, por ahí a lo mejor los problemas. Pero en todo caso, bueno, pues el Tordesillas que ha iniciado esta segunda parte con el balón entre las piernas. El Guijuelo trataba de recuperar, pero como ya le ha pasado en la primera, le cuesta. Le cuesta horrores.
2: Sí, por cierto, en el Guijuelo va también movimiento de los banquillos. Ha saltado a calentar Sergio Nieto, el canterano, el juvenil, y también ha saltado a calentar Robert. Y luego hay que estar pendientes, como decíamos al descanso, estamos ahí mirando los resultados, porque están empatando tanto Palencia como Santa Marta. En el caso de que uno marque, pues hay movimiento para el equipo que quedaría como cuarto. O sea, hay que estar ahí casi pendiente más de esos partidos.
1: Balón arriba con Javi Alonso, enviando a Elorza. Demasiado largo el pateo del central del Guijuelo, que, como apuntamos, no ha hecho ningún cambio en este descanso. Tampoco lo ha hecho el Tordesillas. Por lo tanto, siguen los mismos protagonistas. Ahora en línea, hablando con el delegado para que los que están calentando no estorben, no se metan en el campo. Balón arriba el Tordesillas. Javi Alonso atrás para Goodman, que se va a quitar la pelota de encima. Balón que queda dividido. Viene José Ruiz. Este juega para Cristóbal. Cristóbal con pesca, que le agarra. Falta clara que señala el colegiado. Piden algo más de castigo. No está el partido para esas películas, ¿no?
2: No, pero es amarilla, hombre. Si es que bueno, en el momento que coge el balón Cristóbal, que con la pelota está a otra velocidad. Yo le veo bastante fresco. Le ha venido bien el partido de descanso el pasado fin de semana. Le rompe siempre a pesca, que tiene que utilizar las manos o agarrarle, porque no, si no se marcha, ¿eh?
1: Keita buscando atrás a José Ruiz. Círculo central. Este quería habilitar a Hacha, el envío no era bueno. Keita que rectifica la situación. Flores, José Ruiz. El Tordesillas no aprieta y aún así tenemos problemas. Imagínate que estuviera apretando, ¿eh?
2: Claro, eso es a lo que me voy yo para el próximo fin de semana. Es la duda que me está quedando en el día de hoy. Que el rival no te está exigiendo nada. El ritmo es bajo, no lo siguiente. Pero que tiene dificultades a la hora de sacar la pelota desde atrás y además fallos, pues eso, muy, muy, no sé cómo decirlo, pero es que son fallos de un metro, de dar el pase al compañero, antes el pase que ahora que le da José Ruiz en la salida, si tienes dos jugadores delante del Tordesillas, ¿por qué le das el jugador al que está cubierto? Pues esas cositas que te pueden montar una contra y luego pues te hacen gol y al verlas.
1: Flores con la pelota entre las manos para ponerla en movimiento. Se ofrecía Hacha, que deja correr ese balón. Le acabaron cerrando. Escu, que vino en la ayuda. La entrega de Escu luego no es buena. Otra vez a saque de lateral. Buscando de nuevo Flores aquí en el costado izquierdo, con Quique y Alex por delante, con Hacha también buscando posiciones. Alex que la entrega directamente al saque de banda. Pues si hubo dos errores del Tordesillas consecutivos, ahora otra vez el Guijuelo, que yo no sé qué intentó Alex ahí con el tacón, pero Quique estaba ya a otra película.
2: Sí, buscaba, no se han entendido y bueno, pues el saque tampoco era del todo bueno y pérdida.
1: Javi Alonso, balón en globo, viene Chatún a buscarla también, Keita, la tocó Chatún, intenta jugar por dentro, José Ruiz que se equivoca, la juega de nuevo Chatún con Escu, quería marcharse Dani Sánchez, la ayuda ahora de Elorza, roba la pelota Elorza, puede correr el Guijuelo, repliega el Tordesillas, Elorza con el control de la pelota, sale al paso Pesca, la juega para la izquierda, pegado a la línea de cara, aparece Alex García, Alex por dentro, abre la pelota para que sea Elorza el que reciba, la pone sobre el segundo palo, Cristóbal que la devuelve, Alex García,
2: qué bien,
1: gol.
2: Qué
1: 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La jugada elaborada, Elorza desde la derecha robando la pelota, conduciendo por dentro para después de varios toques volver a recibir en la izquierda. Cambia hacia el otro lado, Cristóbal que devuelve al centro. Muchas facilidades a la García en el primer palo, que remacha el segundo para el Guijuelo. 5 de la segunda mitad, minuto 50 por tanto de partido, Alex García que marca, Guijuelo 2, Tordesillas 0.
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1: Bueno, ahora ya sí que con este gol es cuestión de dejar pasar los minutos.
2: Sí.
1: Supongo que el Tordesillas no quiere lío, no lo ha querido en todo el partido. Y que el Guijuelo ahora tampoco es cuestión de querer nada más. Con esto estás tranquilo y te dejas llevar un poco, ¿no?
2: Sí, el gol es bueno, pero también hay que tener en cuenta que ha habido muchas, muchas facilidades. El centro está bien de Cristóbal, que le puede haber pegado de primeras, pues estaba en una buena predisposición, pero ha preferido regalarle el gol a Alex García, que también estaba desmarcado, más centrado quizás que Cristóbal. Ha sido buen gol, pero esa facilidad defensiva no sé yo si la vas a tener en otros partidos, ¿eh?
1: Sí, no, le han dejado tocar.
2: Además el Orza ha sacado también el centro.
1: La conducción del Orza ya de mano es
2: muy fácil.
1: Permisiva, sí, ¿no? Sí. Pesca va a buscarle, pero tampoco con una intensidad suficiente como para llegar incluso a tiempo. Luego la apertura, o sea, la acción del Guijuelo es buena, pero claro, la cuestión es que te han dejado metros para poder recibir, para poder correr. Y Cristóbal está solo ahí en el segundo palo, nadie ataca esa posición y luego el pase hacia adentro de nuevo para Alex le pasa lo mismo. El defensor viene por detrás, pero eso, sin apretar demasiado. Elorza que la cuelga, balón que acaba despejando Abra, viene Quique López solo, pide calma Keita, la juega para Cristóbal, este atrás para Javi Alonso, pide calma Cristóbal y de eso se trata, ¿eh?
2: Sí, tampoco, ahora lo que hay que hacer es eso, hay que, si con este resultado, pues lo que tienes que tener más es la pelota. Ellos, bueno, pues es difícil que entren en ritmo porque no tienen esa dinámica del ritmo de un partido que quieran levantar. Y especialmente lo que ya hay que hacer a lo mejor el cuerpo técnico, aunque todavía es un pelín tarde, pues es cuidar.
1: Tarde,
2: es cuidar,
1: pronto, dices.
2: Bueno, pronto, quiero decir, que es cuidar jugadores. Es decir, pues si hay jugadores que tienen más molestias que otros, pues irlos cuidando, dándole, pues eso, pues minutos a Robert, que tiene que tener minutos porque tiene que tener dinámica para luego el partido de pleo, darle minutos a Beltrán, darle minutos a Sergio, y si no hace falta, pues otra vez que protejo a Tres Gallos y también protejo a Hugo y no le doy minutos. Al final también, con este resultado, lo de las tarjetas amarillas, pues ha salido bien al míster.
1: Sí, evidentemente, ¿no? Lo que decíamos al principio, si el resultado es positivo, al final, bueno, pues te has cuidado de dos jugadores que van a ser fundamentales para el playoff, porque no te han hecho falta en ningún momento. Yo también te digo, durante la semana no me esperaba al Tordesillas con este ritmo tan bajo. Yo pensé que, bueno, por lo menos la primera media hora o la primera parte sí que iban, digamos, a jugar un poco a lo que están jugando, que a lo que juegan otras veces es eso, al duelo, a la intensidad, y hoy no ha hecho,
2: no, es un
1: no
2: equipo,
1: ha hecho ese esfuerzo, que tampoco lo hace falta, claro.
2: No le hace falta, y es un equipo que es muy intenso, es un equipo muy aguerrido, que, bueno, pues los últimos partidos los ha salvado por esa también intensidad que tiene. Defensivamente es un equipo que no comete estos errores, no los ha cometido en toda la competición, y lo que ha tenido arriba también lo ha metido. No,
1: esta segunda jugada, no se parece hay en tres nada. Momentos en los que la intensidad baja te permiten acabar encontrando ese tipo de envíos al compañero. Evidentemente, en otro momento, en otra necesidad, no hubiera sido tan
2: sencillo. Cristóbal, que se lleva un costolazo bastante importante, ¿eh?
1: En la cadera metía el cuerpo jugador de Tordesillas o jugador a Escu, que se venía por la izquierda, el control finalmente se le queda largo, y Cristóbal que se duele de esa acción en la que acaba encontrando el cuerpo del rival, y la jugada acabó en la parte izquierda, sin problemas para el Guijuelo. Un Guijuelo que espera en el día de hoy imprimir 3 puntos más en el marcador y con todo lo que supone. 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
1: Keita, el que juega para Dani Sánchez, ahora aprieta un poquito más el Tordesillas para recuperar y recupera, viene Miguel que intentaba ponerla hacia adelante, acaba encontrando el cuerpo de José Ruiz, ese balón que finalmente es para Emi, caracolea Emi, viene Acha, Keita y Cristóbal, se va de los tres, la juega para Chatún y ahora fíjate quién aparece en el lateral izquierdo para acabar despejando el delantero del Guijuelo, Alex García, saque de lateral porque luego se equivoca en el control, Ángel sacará el conjunto guijuelense, que en esa acción, en cuanto que aceleran un poquito, no, nos perdemos solos, ¿eh?
2: Sí, eso es lo más preocupante, que cuando le venden una marchita más y tampoco es que vayan en sexta o en séptima velocidad, ¿eh? Le dan metiendo una tercera, una cuarta como mucho, y ahí sufrimos, ¿eh?
1: Balón que juega Javi Alonso para Guzmán. Este cambia hacia parte izquierda, donde aparece Flores, arriba directamente para la caída con Manja, enviando el balón al lateral. Mueve también fichas el Tordesillas, que supongo que pues querrá dar también minutos a los suyos.
2: Sí, de momento tiene ahí a 2 jugadores preparándose, 2 o 3. Yo creo que son las 2 por lo menos, están hablando ahí con el técnico, así que va a dar movimientos. Cuidado también a Alex, que se la ha llevado.
1: Metía la pierna Abra cuando controlaba la pelota Alex García después del saque lateral. Acaba señalando la falta y ahí es probablemente la rodilla contra la parte posterior del muslo, que es donde se acaba agarrando Alex García, que además gritaba también en la acción. 11 y medio, segunda mitad, 2-0 en el marcador. Se recupera Alex García, se disculpa Abra y el balón pues será, me supongo yo, que para colgarlo y tratar ahí de buscar un remate en el área, ¿no?
2: Sí, yo creo el segundo palo, por lo menos donde se van colocando todos los jugadores del Guijuelo. Se queda enganchado Cristóbal, se queda el Orza y Dani.
1: Pues de momento, Quique preparado con pierna derecha para poner ese balón en movimiento, buscando posiciones en la frontal. Se mueven fichas, balón punto de penalti, sin problemas para que sea Chatún el que la ponga hacia adelante. Quique se queda con el rechace, la pelota de Quique. Ojo, la presión se la lleva a Miguel, le agarra a Quique y será falta y amarilla.
2: Tarjetita, correcto. Pero esa. Vale que cortas contra, pero es muy parecida a la que hizo antes Pesca. Triple cambio en el Tordesillas. Va a entrar Herrador, va a entrar Torres, va a entrar Chirola. Uno de los que se retira es Dorsal 18, Escu. Se retira Joan y se retira Pesca.
1: Pues 3 cambios para el conjunto visitante con, bueno, pues piernas frescas ahora, buscando...
2: Bueno, aplausos pues para Pesca, ¿eh?
1: Dar minutos, ¿no? Sí, bueno, no se esperaba menos, ¿no?
2: Y cuidado que hay movimientos porque marca el segundo el Palencia. De momento el Palencia gana, el Santa Marta empata. Pues ahora mismo el rival sería el Santa Marta, ¿sí?
1: Claro, esta es la cuestión. Bueno, Miguel cae un poquito de la posición más avanzada que tenía y va a ser Torres el que se quede arriba. En la línea de centrales se mete Herrador, que era la posición de Joan. Y pues el otro jugador, ahora vemos dónde se va a colocar. Es Chirola, que se va a quedar, yo creo que aquí en el lateral. En el lateral diestro con Abra más cambiado la otra banda, entiendo.
2: Cambia mucho, sobre todo la parcela defensiva, ¿no?
1: Bueno, yo creo que al final, si es que tal minutos, y como está el partido, sí, te da un poco igual todo, ¿no? Es, pues eso, el que los jugadores también tengan su momento de despedida de liga y que el Guijuelo pues te haga el menor daño posible, teniendo en cuenta que al Guijuelo le tiene que valer con lo que hay. Entonces, bueno, pues es lo que te digo, es un poco dejarse llevar, dejas pasar minutos, pero no pasará apuros, entiendo yo, ¿no? Banda derecha, Elorza viene con él ahora, Abra, acompañándole ahora como lateral izquierdo. Elorza que esconde la pelota, la pone sobre el segundo palo, demasiado pasado el envío y va a tener que ser Hacha el que luche por esa pelota. Con es el 16, Chirola, el que quería marcharse, la juega a Torres, los entrados en el terreno de juego, José Ruiz que mete la cabeza, Hacha que no llega, de nuevo Chirola, se queda con esa pelota. Y yo creo que es esto, ¿no? Un poquito de piernas frescas, tener más el balón en el Tordesillas, no pasar a apuros, y el Guijuelo, bueno, pues tiene que hacer, digamos, entre comillas, lo propio, ¿no?
2: Y el Guijuelo tiene que hacer lo más fácil, que es defenderse con un resultado tan, tan amplio,
1: ¿sabes? Sí, pero defenderse tampoco metido en su campo.
2: No, no metido en tu campo, pero que bueno, que ahora no te hace falta meterle una marchita más, ir hacia arriba, sino, bueno, vas a estar cómodo, vas con tu al cero, el rival. Pues es que a Guzmán no lo hemos visto.
1: No, sí, o sea, le hemos visto porque tenemos vista,
2: sí, pero
1: no,
2: no ha actuado. Ni,
1: claro,
2: ni,
1: no ha hecho falta.
2: Ni un saque.
1: De hecho, llegaron los detalles, llegaron los goles para el Guijuelo, y los detalles ya sabes que los tienes en Joyería Gema. 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
1: Mete la pierna arriba Javi Alonso, venía Chatún en el envío en paralelo por el carril del 8 y esa pelota que se acaba marchando al lateral va a sacar el conjunto visitante. 15 y medio, segunda mitad, 2-0 en el marcador, y el Guijuelo ratificando segunda plaza y ratificando posición de Copa del Rey para la próxima temporada. Ojo ahí a Torres, José Ruiz que reclama que nadie le avisa de que llega alguien por detrás, metió la pierna y apareció Goodman, el toquecito no creo ni tampoco inconvenientes. No.
2: Hugo y Beltrán también se suman al calentamiento, así que a lo mejor Hugo sí que va a tener unos minutitos después de tanto tiempo.
1: Elorza tocando la pelota con Abra, despejando otra vez ese balón para Elorza, que juega con Cristóbal, se gira Cristóbal, Quique ahora por el otro costado, aparece dentro del área, la tropieza sobre Chirola, de nuevo el rechace para Quique, va a ponerla con la pierna derecha, segundo palo, viene Elorza que no llega al remate, y ese balón que dice el colegiado que acabó tocando corner. Abra a córner.
2: Y va a haber cambio.
1: Pues yo creo que se equivoca también el colegiado.
2: Va a entrar Sergio, va a entrar el canterano. Entiendo, imagino que va a retirar la Hacha, ¿no? Sí, más que nada por la posición de juego ahí, bueno, con Sergio vas, no, a tener,
1: cartulina, no,
2: vas a tener, no te más minutos, jugar. Vas a tener, pues, más balón,
1: Se marcha Hacha, entra Sergio en su lugar, Sergio que debutaba el otro día, Hacha que lo hacía en el día de hoy, y con el 30 en la camiseta aparece Sergio, que además consiguió en el día de su debut un gol, y el aplauso también para los dos chicos de Guijuelo, de la cantera guijuelense, que uno se marcha y otro entrará en el terreno de juego. En la esquina preparado Cristóbal, 17 minutos en el crono, segunda mitad, balón que vuela sobre segundo palo, viene arriba Eder para quedarse con la pelota.
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1: Ahí despejaba Dani Sánchez con problemas porque le estorbó Elorza, que luego al final es el que devuelve de nuevo la pelota arriba. Abra que la baja con calidad, la juega para Ángel, ahora más avanzado en ese costado zurdo, busca el cuero, manja en la posición de central diestro con Chirola jugando por dentro, tratando de quedarse con la pelota el conjunto visitante. Y en el paralelo aparece Torres, con él viene José Ruiz, que protege, balón, línea de fondo, sacará de puerta el Guijuelo. José Ruiz no está cómodo tampoco en el día de hoy.
2: No.
1: Y en esa acción hay primer hombro con hombro, y en el segundo yo creo que mantiene posición, pero se excede un poco en la fuerza. Quizás Torres ya no apretó tanto, claro.
2: Mira, ahora le hacen bien la salida con centrales del Guijuelo.
1: Es que tienes metros, es que de tiene sobra para jugar como
2: espacio,
1: tú quieras, ¿no?
2: Sí, sí, claro. Sí, sí. ¿Cómo se nota?
1: Te dejan hacer muchísimo. Oh. O sea, llega a tocarla alguien y no hay 3 metros a la ronda nadie. Elorza, banda derecha, recibe de Cristóbal, se deja la pelota atrás. Abra con él. Elorza que juega de nuevo para Cristóbal. Este se apoya en Dani Sánchez. La entrega de Dani Sánchez es directamente para el rival. Ángel que corre. Keita que sale al cruce. El propio Dani, el que se cruza para recuperando posición, cometer la falta, balón para el Tordesillas.
2: Y luego la falta antes de que llegara Dani, la hace Keita.
1: Hay falta varias, de sí. Cristóbal primero, de Keita después y de Dani Sánchez en el cierre de la acción. Rodrigo sigue haciendo aspavientos ahí en el banquillo porque evidentemente no le interesa este tipo de situaciones.
2: No, sobre todo por la pérdida, que al final es lo que te marca un poco. Que lo hemos dicho, que es que hoy si llevamos la estadística de las pérdidas innecesarias, fáciles que ha hecho el Guijuelo, son muchas,
1: Pues jugando el Tordesillas, Chirola. Uy, buscando ahora banda derecha, aparecía Emi en el cruce,
2: cuidado, Sergio,
1: José Ruiz.
2: Cuidado, Sergio,
1: y Sergio, que se ha llevado.
2: Cuidado el tobillo.
1: Sí, se ha llevado ahí un golpe en el tobillo, en el giro. Además, se duele mucho el chico del
2: Guijuelo. Y además solo, porque ha sido con el.
1: La ha golpeado
2: el balón, se ha girado y se ha hecho mucho daño,
1: Sí.
2: Cuidado que. Se le duele mucho,
1: Duele mucho,
2: Se duele mucho, sí.
1: Se duele mucho ahí del tobillo. Esperemos que no sea nada y que pueda reincorporarse, pero
2: tiene muchos dolores.
1: En este terreno de juego ya sabemos, cuando los giros no son limpios, y ahí, el golpe es quizás el que hace, luego provoca el mal apoyo. Esperemos que no sea nada y que vuelva de nuevo al juego con normalidad y, en este caso, a sentirse como en casa, como tú puedes estarlo. Si no, pues lo tienes fácil, ya lo sabes. 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
1: Bueno, están pendientes desde el banquillo para ver qué le dice el doctor, a ver si puede apoyar ese tobillo o no, a ver si puede seguir o no Sergio. De momento no le hacen indicaciones porque están pendientes, ¿no?, de la evolución después del daño sufrido, para ver si puede continuar o no sobre el terreno de juego. De momento lo que van pasando son los minutos, pues yo creo que lo mejor es que aprovechemos para dar una vuelta por escaparates y recordar que en el minuto 66 sigue ganando el Guijuelo. Guijuelo 2, Tordesillas 0.
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4: Pues finalmente no pudo seguir Sergio, con problemas en el tobillo, le han tenido que sacar en volandas y luego ayudándole sin poder apoyar ese tobillo. Ha entrado Robert en el terreno de juego, segundo cambio en las filas del Guijuelo, esperemos que no sea nada para Sergio.
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4: Bueno, Sergio se iba ahí con problemas en el tobillo, mejor eso, mejor, entre comillas,
5: sí,
4: ¿no?
5: Pero por el tema de las rodillas, con el miedo que dan en este tipo de campos, pero sí que es el tobillo, así que esperemos que sea un esguince y que pueda estar siempre. Lo único que es una pena porque el chico ha durado menos de 6 minutos.
4: Sí, poquita cosa. Bueno, balón sobre el área del Orza de nuevo. Ahora Robert buscando la referencia con Alex abierto en la parte izquierda. Del ataque del Guijuelo, todo lo demás igual. Ritmo bajo de partido. El Tordesillas que se deja hacer. El Guijuelo que también. Y bueno, pues un poco eso, dejando pasar los minutos.
5: De hecho, con va a hacer
4: la una abierta ahora para que sea Cristóbal el que juega. Quique por dentro. Se descuelga de nuevo el Orza por la derecha, que sigue siendo la herramienta. Balón sobre el área. Despejada ahora por el jugador número 3, Herrador. La pelota en lateral y va a haber cambio.
5: Saúl.
4: En el Tordesillas.
5: Preparados al número 20, Saúl. Se va, sí, por el otro costado, al 23.
4: Pues cambio en el Tordesillas.
5: Es el cuarto.
4: El cuarto.
5: Segunda ventana, sí. Al Guijuelo le quedaría una ventana y podría hacer hasta tres cambios.

0: asomarse, sí que lo hace Flórez. Ahora viene José Ruiz, ya también Javi Alonso. Recoloca los suyos como si fuera una acción de córner habitual con Cristóbal. Banda derecha del ataque del Guijuelo para golpearlo con pierna izquierda. Sobre primer palo, gilicórner que no defiende bien el Tordesillas. La pelota que acaba tocando Alex en la frontal con la cabeza.
1: Córner mal.
0: Y a correr ha dicho el Tordesillas. José Ruiz, que recuperaba posición, toca con la cabeza. Y el partido, bueno, está más que roto. No sé si sentenciado, pero está absolutamente...
1: Fíjate.
0: Pues eso, como si fuera el último partido de liga en el que uno no se juega nada y el otro lo que se jugaba lo tiene hecho.
1: Evitar que no haya más lesiones, que no haya ningún contratiempo. Lo único que te queda, ya hemos tenido el contratiempo de Sergio, así que no me espero yo mucho más cuestiones, porque sí, bueno, el partido sí es lo único.
0: Tipo de jugadas, además, luego en los jugadores también mentalmente hace mella, ¿eh? Es decir, yo no me estoy jugando nada, pero claro, una lesión pues sí que me puede jugar cosas de la temporada que viene. Entonces ahí, por ahí, evidentemente.
1: Claro, es lo único que puede, porque el partido está, la verdad, que estaba muy claro. Por cierto, gana gana el Palencia 3-1. Así que el Palencia parece que encamina su victoria. Estaríamos pendientes del partido entre el del Santa
0: Quique, Barra. Por la izquierda, Flórez, que pone segundo palo. Tocó Herrador y el balón que se marcha a córner, cerquita del larguero, cerquita del palo izquierdo de la portería del Tordesillas. No cayó el tercero, pues porque unos centímetros no lo quisieron así.
1: Hay mucho espacio, hay mucha... Está dejando de más, ¿eh? De más.
0: Ahora, sí. Y ahora ya más todavía.
1: Y ahora ya más, bueno, pues ya quedan 15 minutos, ya, bueno, más 2-0.
0: Sí, no. Y físicamente hay jugadores que, pues eso, no han, digamos, entrado en dinámica.
1: Va a hacer el último
0: partido, pues en estos minutos, pues con el cansancio, pues menos todavía. Uh-huh. Cristóbal de la esquina, otra vez raso, otra vez al primer palo, otra cosa que hay que mejorar. Las jugadas a balón parado y especialmente los corners.
1: Sí. Hay que ser más efectivos porque
0: tú ponla a la olla, claro. Y luego remata o no remata.
1: Si estás viendo que estás teniendo problemas en jugadas ensayadas, que no te está saliendo ninguna, que pues te son muy complicadas porque lo estás complicando tú, pues alguna efectiva, algo fácil, segundo palo, centradita, tal, bueno, algo, pero que pues evita riesgos.
0: Lo que te digo, hazlo simple, ponla al sitio y si rematas bien y si no, pues también bien. Los gilicórner de balón rasito, primer palo, que no ataca a nadie como este último, balón rasito al primer palo, que el que la recibe no sabe muy bien qué hacer con él, pues imagínate. Buscando el Tordesillas, balón línea de fondo, ya se metió dentro del área, Keita que cierra y esa pelota en saque de portería, dice el colegiado. Tiene toda la pinta que era córner de Keita, sí. Pero no lo ve así el colegiado, así que será balón, en este caso, para el Club Deportivo Guijuelo, que la va a poner en movimiento desde portería en esta acción con Guzmán y Javi Alonso y Alex García hablando aquí con el míster del equipo rival.
1: Sí, saludándose ahí. Sí, es que está el partido para eso, fíjate.
0: Está, bueno, está en la tónica que puede esperar cuando tú no te juegas nada y el Guijuelo, que sí se lo jugaba, pues lo tiene.
1: Lo bueno
0: tiene
1: que el Guijuelo lo ha sacado adelante y ya está. En lo positivo. Y de momento, bueno, si no cambia nada, pues segundos, Copa del Rey. Y luego, bueno, pues a esperar rival, a ver qué pasa en ese partido entre el Almazán y Santa Marta, que de momento continúa a uno en el minuto 72.
0: No, lo dicho, premio de consolación. Una vez que no has conseguido el primer puesto que te da el ascenso directo, pues tienes la consolación de ser segundo y de clasificarte para Copa del Rey, que al final, bueno, pues ni tan mal. Flórez, que agarra al jugador Chirola y protesta. No acabo de entender las protestas de Flores, porque el agarrón ha sido
1: clarísimo.
0: Más que evidente, ¿no?
1: Muy evidente.
0: Ha sido muy ostensible. La ha llevado. Esas calzonas, además, son elásticas y buenas, ¿eh? Porque la ha extendido mucho y no se ha roto esa calzona. La falta que va a botar el Tordesillas para intentar meter ese balón, pues en el área del Guijuelo. Está preparado Emi para golpear con pierna izquierda. Defiende el Guijuelo, balón sobre segundo palo. Guzmán, que viene arriba para quedarse.
1: Pues la primera que se queda,
0: sin problema.
1: Porque sí. No ha tenido nada más de trabajo. Así que bueno, viene.
0: Todo demás simple, sí.
1: Sí, sí.
0: Y este tampoco ha sido complicado.
1: No.
0: Con Dani Sánchez corriendo, quería habilitar a Elorza, la entrega directamente para el rival. Abra, que se resbala ese balón que acaba rescatando Cristóbal. Juega atrás para Xavi Alonso. Yo creo que además Cristóbal es el que mejor está entendiendo la situación. Corrió cuando tuvo que correr y ahora que no hace falta no lo está haciendo. Guzmán, que entregaba a Flores, que va otra vez. Sí, va otra vez tarde, sin necesidad, sí. Mete la pierna, ojo. Cuidado, a esa pelota Chatún, que no controla,
1: que mal.
0: Y es balón para Goodman.

0: Balón a la espalda de Javi Alonso, le gana perfectamente el sitio Chatún y luego se queda con el molde porque intenta bajarla, pero no puede. Cristóbal para Quique, con dificultades. Keita atrás para José Ruiz, 32 en el crono, 2-0 en el marcador. Y Flores, que la envía arriba para Alex García, posición correcta, dice Leña. No, levanta ahora el banderín, fuera de juego de Alex García, tardó mucho en levantarlo, pero lo acabó levantando y ahí llega la última ventana en los cambios del Tordesillas.
1: Sí, va a dar entrada, yo creo que a un chico de la base, creo que es Sergio, si no me
0: equivoco. Se va Chatún.
1: Y se va a uno de los mejores, si no el mejor delantero de la liga.
0: Y Sergio, el del Tordesillas, que entra en el terreno de juego con el dorsal 28 a la espalda. El último cambio en el Tordesillas, que agotó ventanas y cambios, 5 cambios. El Guijuelo todavía tiene una ventana y posibilidad de 3.
1: Sí, yo creo que de meter a Beltrán y a Hugo a la vez, y no me espero otra cosa.
0: Partido que volverá a ponerse en juego después de que el Tordesillas patea ese balón. Manja, la toca la defensa, banda izquierda con Abra recibiendo. Y bueno, pues basculando ahora el juego otra vez hacia el costado zurdo. El cuero por dentro filtrado, cierra José Ruiz. Flores, que aguanta la llegada, en este caso, de Vicente. Y es Guzmán el que patea arriba. Otra vez balón dividido, intentando bajarlo Cristóbal, rodeado por dos. Al final es Vicente el que lo intenta, fuera de juego claro ahora de Saúl, que quedó enganchado. Balón para el Guijuelo. Se me está haciendo largo esta segunda parte, ¿eh? Después
1: no pasa
0: del
1: nada.
0: Segundo gol empezó a dejar de pasar cosas y llevamos mucho rato sin que pase nada, ¿eh?
1: Y quizá lo que había un poco de aliciente, pues es ver.
0: Ojo a la pérdida de Keita, Miguel se la lleva, Saúl que dispara al campo de tiro. Bueno, el circuito de motocross que es ahora.
1: Que el aliciente era pues ver a los chicos del juvenil. Y
0: ya, la
1: hemos tenido la mala suerte, claro, de que Sergio a los 5 minutos tuvieran que dejar el terreno de juego por lesión. Pues bueno, pues a ver si Rodrigo mete un poco a Beltrán, que le veamos un poquito más, alguna cosa así. Porque no, este partido ya creo que ya tiene poca historia.
0: No, yo creo que lo que decimos, dejar pasar minutos y eso, que no suceda nada en las áreas, que nadie se lesione, que no haya ningún pique más allá de lo necesario y ya está, ¿no? Quique saltando y ganando ahora ese balón por arriba. Elorza con Roberto, de nuevo Elorza en la corona, que no pudo finalmente bajar esa pelota. Viene Keita para tocarla, se la quita de encima Herrador. José Ruiz recibiendo y esa pelota va a ser para Javi Alonso. Javi Alonso en paralelo, Elorza, control largo. Equivocado, iba a ser pues precisamente Sergio el que acaba de entrar en el terreno de juego y el que intente salir. El Orza que la aprieta, el Orza que le roba, el Orza línea de fondo, la pone por dentro, viene Roberto. ¡Gol! ¡Gol de Roberto! Se equivoca Sergio en la salida, aprieta el Orza una vez más la opción de ataque del Guijuelo. Otra vez balón al primer palo, ahora el que llega Roberto, marca el delantero del Guijuelo el tercero. Estamos ya en el 35 de la segunda mitad. Marca Roberto, marca el Guijuelo. Guijuelo 3, Tordesillas 0.
1: 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Pues le viene bien a un delantero hacer gol. Mira, los dos delanteros han visto puerta. Y los tres puntitos, pues a lo mejor para el Orza le va a venir también bien, ¿eh? Pues
0: bueno, le dejaron la responsabilidad a Sergio de salir con ese balón. El Orza, que lo había perdido, lo vuelve a apretar y le acaba de nuevo ganando. Balón rasito, primer palo, buena llegada de Roberto, viene el Orza. Pero para mí es más error de Sergio que
1: sí,
0: otra cosa.
1: Sí, puede ser también más error de están consiguiendo mucho, no están metidos en el partido y bueno, pues es más fácil. Pero al final estamos hablando que los goles, los tres, salen de Orza, ¿eh?
0: Sí, no, eso está claro. Al final es el Orza el que, pero no hoy, ¿eh? Yo creo que gran parte de esta temporada desde que llegó, pues ha sido, digamos, la vía de llegada del Guijuelo, de un Guijuelo que además tiene pocas vías de llegada, y luego habilitando pues a los compañeros con ese tipo de pases.
1: Es que los tres son suyos.
0: Que acaban encontrando el gol.
1: El primer 24, el centro de Lorza, y la que se robe Cristóbal, el de Alex es un centro de Lorza, que vale, que luego la asistencia de Cristóbal, pero sale de Surbotas también, y este último vuelve a salir de Surbotas, y al final también en toda la segunda mitad, lo único destacable han sido los dos goles, no tengo ninguna ocasión más. Y preparado, como te decía, Hugo García, que va a reaparecer después de varios partidos lesionados, y va a tener minutos también el juvenil Beltrán.
0: Bueno, pues el Guijuelo que finalmente acabó encontrando el gol, disfrutando como tú puedes disfrutar de todo lo bueno que tienen en Pizzería Trozo, gastronomía de la que se disfruta.
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0: Balón dividido, se la queda finalmente el Tordesillas, Sergio precisamente, que ahora se anima a venirse arriba, toca ese balón por dentro, apretando Quique López, que ahí está dejándose ver y mucho en esa zona del centro del campo, haciendo la dupla a Cristóbal ya desde hace tiempo. Y bueno, le falta quizás un poco de fortuna y de fineza en las últimas decisiones. Es el Tordesillas el que ahora lleva la pelota. 39 en el crono, 3-0 en el marcador, fácil para el Guijuelo ante un rival que no se lo ha puesto difícil, como hemos venido contando durante el partido. Balón arriba para que corra el Orza, habrá que le acaba cerrando el paso, y es el portero Eder el que despeja, Cristóbal el que recupera, Dani el que corre, banda derecha buscando el pase sobre segundo palo. Ahí aparece Alex García, que la baja con el pecho, amaga una, amaga dos, la pone sobre el cuerpo de la defensa. Intenta recuperar Dani ante Abra, que finalmente es el que se la quita de encima.
1: Y va a los cambios.
0: Sacará de banda el Guijuelo.
1: Uno de Puente de Congosto, otro de Guijuelo, dos canteranos para adentro. Pues, Hugo García está con el primer equipo, pero Hugo García es canterano.
0: A ver quién es el que se retira del terreno de juego. Todavía no ha salido el cartelón. 84 en el crono.
1: Uno es el Orza.
0: Y el Orza que se
1: y
0: marcha.
1: Y el otro es Alex.
0: Del terreno de juego. Ahí entrará, supongo que Hugo, a suplirle. Y Alex García, que deja su sitio para que sea Beltrán el que, entiendo, ocupe aquí esta banda izquierda ahora del Guijuelo. Central que viene con el 28 Chuchurrío. Es
1: sí,
0: un 20 es que, con una cinta aislante que parezca un 8, ¿no?
1: No, pues tiene el 27, pero como Hacha salió con el 27 en el juego, pues han tenido que poner el 28 a él, han hecho ahí un 8.
0: Un apaño, sí.
1: Bueno,
0: esto al gente lo arregla echando virutas, pero tienes que decírselo con un par de días de antelación, claro.
1: Sí, bueno.
0: Si se lo dices esta mañana, pues la tienes liada.
1: Está complicado.
0: Ahora bien, que lo del 27 tampoco descarto.
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0: Jugando el Tordesillas, ya el 40 avanzado en el crono. Cumplidos todos los cambios, pues ya es lo que queda. Y lo que queda básicamente es pues ir cerrando el partido. Flores que la echa para Guzmán en área propia. Venía Saúl a apretarle. Y va a ser el propio Guzmán el que acabe pateando. En la derecha aparece Hugo, que la frena antes de que se pierda por el lateral. La juega bien para atrás a Dani. Dani ahora con el tacón recibiendo de nuevo de Hugo. Viene en la pared, Dani con metros para poder correr. Dani que llega prácticamente a la esquina del área. Quería el centro de nuevo para Hugo. Y el balón que acaba en córner. Cuarto de esta segunda mitad.
1: Algunos deberían de aprender de los controles de Hugo, ¿eh? Va a control que te hace, sale y te saca perfectamente la jugada. Y lo que es pinchar la
0: tiene, tiene muchas mucha cosas. Clase, lo que pasa es que clase. Las lesiones luego este año tampoco le han dejado tener continuidad. Y luego las decisiones también técnicas, ¿no? Que ha habido días que por merecimiento tendría que estar en el 11 y luego finalmente no ha estado. Y luego eso se ha cruzado también las lesiones. Pero vamos, Hugo en este equipo, técnicamente, junto con Cristóbal, son los mejores. Sí. Y Alberto, que Alberto, son los que están ahí un poco en esa línea. Javi Alonso a punto de rematar en el primer palo. Juega el jugador del Tordesillas tendido sobre el terreno de juego. El colegiado que para la acción, porque igual se pudo haber hecho daño, es Miguel Vicente. Y no sé ¿qué es lo que ha señalado? ¿Si ha habido falta o directamente?
1: Es que se ha parado. Ha parado también Cristóbal.
0: Sí, Cristóbal ha visto al jugador que salía trastabillado de la acción. Y veremos a ver a quién le da la pelota el colegiado. Pues parece que ha pitado la... pitado falta en esa,
1: no sé si hay falta, en esa acción. Si lleva el golpe,
0: no lo sé. El colegiado no había pitado, la verdad. No. Pero bueno, tal y como está el partido, ¿qué más da?
1: Si pues esto eso, permite... pasando los minutos, que no, sí, mira, que no añada mucho. Yo
0: le
1: creo
0: va
1: que
0: dar
1: no
0: la, a dar la pelota a Eder cuando la pelota era de Cristóbal.
1: Era de Cristóbal, pero bueno.
0: Claramente, además. Habla con el colegiado tratando ahí de buscar cualquier tipo de explicación, pero es lo que te digo, que al final, bueno, tal y como está el partido, da tres cuartas de lo mismo. Falta ahora sobre Dani Sánchez de Torres, que esta sí le acaba señalando. Le acabó empujando Torres buscando la posición. 43 en el crono, 3-0 en el marcador. Y el que juró que va a acabar segundo esta competición, metido en puestos de Copa del Rey como uno de los 7 mejores segundos de la tercera federación. Pues lo dicho, yo creo que el premio de consolación conseguido.
1: A no ser que eso del tercero no me queda claro esta mañana.
0: Extraña, ¿no? Sí. Bueno, pues ojo a Dani Sánchez, que se anima con el disparo. Eder, que mete las manos en el primer palo. Balón a córner. Quería acabar la acción Dani Sánchez desde la esquina del área. Y el Guijuelo que va a acabar en campo contrario, porque yo creo que ya le queda poco a esto. De hecho, pues si mete algo el árbitro, yo creo que hasta nos aburrirá un poco,
1: sí,
0: más la
1: situación,
0: y se la complicará a él. Tal y como está el partido, insisto, yo creo que es para que llegue el 45 y esto se acabe y todos para casa, ¿no?
1: Pues que lo del tercero...
0: Ojo, balón a la esquina. Cristóbal sobre el punto de penalti, a la olla y remate. ¡Sí, para adentro! Metió la cabeza Roberto y acabó colocando el cuarto en el marcador. Roberto, que recibía ese balón desde la esquina. Balón a la olla, se adelanta, coloca el cuarto. Eder, que no acaba de salir, se queda ahí a media salida, y el gol que acaba cayendo en el casillero del Club Deportivo Guijuelo. Marca Roberto, marca el Guijuelo. Guijuelo 4, Tordesillas 0.
1: 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Primer córner que sacas normal,
0: a la olla.
1: Vale que con mucha facilidad defensiva, pero va para adentro.
0: Bueno, la cuestión es que eso es lo que muchas veces hemos pedido a Roberto, que remate los balones que le ponen. Lo que pasa es que él también lo dice. Claro, pero es que me los tiene que poner. Que esta es la clave. Hay días que pues los pases no son los más adecuados ni los más propicios. Bueno, acertó en las dos que tuvo Roberto. Así que lo que decíamos, al final también esto es ánimo para el delantero. Esperemos que le sirva luego para el playoff. Ahora aparece Beltrán, quería buscar la pelota, no hay para más, se cumple el 45, 4-0, resultado final, premio de consolación para el Guijuelo, que acaba segundo en la liga, que acaba en puestos de Copa del Rey, salvo que alguien diga lo contrario, y que por lo tanto, en un día como el de hoy, pues sí ha cumplido con el objetivo, sí ha cumplido con lo que tenía que hacer, que era ganar, y lo hizo.
1: Sí, lo hizo en un partido que la verdad es que bueno, pues que el rival se ha dejado llevar. Pero bueno, la sabía aprovechar. Hay también partidos de estos donde los rivales no se juegan nada, que te cuesta horrores. Pero bueno, yo creo que estaba claro que a raíz de hacer el primer gol tú ibas a ser más fácil y así ha sido. Así que bueno, pues ahora a esperar, porque todavía no acaba el partido del Santa Marta. Y a priori, pues va a ser el Santa Marta y a mí no me gusta.
0: Bueno, es que o era el Santa Marta o era el Palencia.
1: No, bueno, pero de primera prefiero a otro, ¿sabes? No sé.
0: Ya, pero es que tampoco había mucho donde elegir, también te digo. Y por lo tanto, bueno, tendremos tiempo mañana de analizar este partido. También de analizar lo que haya sucedido en el resto de encuentros, tanto de este grupo como del extremeño, donde también estamos pendientes del conjunto del Badajoz. También
1: el Arnedo, por ejemplo, ha ganado. El que iba de
0: sí,
1: tercero,
0: pero da igual, porque si se la duda los terceros.
1: Es la duda que tenemos. Y a ver si me da tiempo y te puedo mirar cómo iba el Badajoz, que el Badajoz también iba ganando su encuentro. Y vamos a ver si ya ha terminado ese partido. del Badajoz, pues vamos a ver, ha ganado, bueno, va ganando 3-0 al Génova, así que
0: por lo tanto no ha pinchado.
1: Y estamos con las mismas
0: y ahí estamos luego también en el tema del Gallego, ¿no? Que era el otro.
1: Sí, pero el Gallego ya no al ganar tú
0: Compostela, como no te llega, claro. Pues si descontamos el Arnedo, porque es tercero, el Guijuelo es séptimo, por tanto está en puestos de Copa del Rey.
1: Sí.
0: Hasta que alguien diga lo contrario.
1: Si alguien dice lo contrario, si lo del tercero no cuenta, pues el Guijuelo ahora mismo sería séptimo, pero si no, mañana, bueno, pues a ver si el club también puede dejarlo certificado y hablar con la federación, pero todo indica que son segundos. Con mejores puntuaciones, ahora mismo pues está igual que la semana pasada, porque todos han hecho los deberes.
0: No, sí, está claro. Si el Arnedo no cuenta como equipo de competición porque es tercero, y en la intención que hay en la norma, pues se habla de los segundos. Y en el caso de que no haya segundos, los terceros, pues evidentemente el Guijuelo está en Copa del Rey. Si no, pues habrá que verlo. Pero bueno, lo analizaremos, como digo, mañana a partir de la una. Hoy se trataba de ganar frente al líder y se ganó. Y además, bueno, pues con esas facilidades de las que hemos venido hablando, con un resultado amplio. Lo dejamos por el día de hoy en el Luis Ramos con ese Guijuelo 4, Tordesillas 0.
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Pues así hemos llegado al final de este encuentro entre el Club Deportivo Guijuelo y el Atlético de Tordesillas. Victoria para los de Rodrigo Hernando, que hoy cierran la liga certificando tanto su segundo puesto en el grupo 8 como también la próxima participación en la Copa del Rey. Nosotros también cerramos este espacio. Les dejamos ahora con nuestra programación musical y les recordamos que volvemos mañana con nuestro tiempo deportivo para repasar todos los detalles de este encuentro. Como siempre, a partir de la 1:30 del mediodía aquí en el 107.4. Que pasen una buena tarde.

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0: Son las 10 en punto de la noche.
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0: Son las 11 en punto de la noche.
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0: Es la una en punto de la madrugada.
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